0: Son las 6, 7.
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1: Son las 6:14.
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2: Ya son las 18 horas 6 de la tarde con 17 minutos. Aquí estamos en la mejor FM. Saludotes para el buen amigo Roberto Martínez Hernández de parte de su familia. Hoy está de plácemes. Felicidades. Excelente día también para el amigo Maguito. Anda arriba de su taxi. ¿Cómo estamos, mi estimado Maguito, Magote, Magazo, Magucho? Les saludamos. Allá para todos los amigos que se están reuniendo, dice, en el Álamo faltas tú. No vaya a ser, primo, no. Yo hoy salgo tarde. Otro día con más calmita, con bastante gusto. Dice por acá, hola Gabito, mándale saludos a toda la gente de Cuyotepeji. ¿Cómo de que no? Saludos amigos de Cuyotepeji. Que se la pasen muy bien. Excelente día para ustedes. Hola, hola Gabo, ¿cómo estás? Buen día, saludos para ti y excelente tardecita. Vámonos a la pausa. Regreso.
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0: 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Ser leal a sí mismo es el único modo de llegar a ser leal a los demás. Esto dijo Vicente Aleixandre. La lealtad significa fidelidad, pero también franqueza, honradez, sinceridad y rectitud. No somos leales si engañamos, si no decimos la verdad o decimos solo medias verdades. Tampoco lo somos si nos limitamos a decir lo que agrada a los demás, lo que estos desean oír nada más, o si escondemos situaciones y hechos por cualquier motivación que tengamos. La lealtad es un sinónimo de integridad. Por cierto, la palabra íntegro significa completo, que no le hace falta nada. Y es el primer elemento de la lealtad. La lealtad no se mide solo por fidelidad a los demás, sino principalmente por ser leal a uno mismo. Es decir, a no traicionar nuestros principios y valores. Si una persona no es leal consigo misma, no lo será con los demás. Es imposible. 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
1: Son las 6:30.
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4: ¿Por qué gritamos? Un día el sacerdote preguntó a su congregación lo siguiente. ¿Por qué la gente grita cuando está enfadada? Porque perdemos la calma, dijo uno. Por eso gritamos. Pero, ¿por qué gritar cuando la otra persona está a tu lado? Preguntó el sacerdote. ¿No es posible decir lo mismo sin gritar? Los asistentes dieron algunas respuestas. Finalmente, él explicó, cuando dos personas están enojadas, sus corazones se alejan mucho. Para cubrir esa distancia deben gritar. Mientras más enojadas estén, más fuerte tendrán que gritar para escucharse uno a otro a través de esa gran distancia. Luego preguntó, ¿qué sucede cuando dos personas se enamoran? Ellos no se gritan, sino que se hablan suavemente, porque sus corazones están muy cerca, la distancia entre ellos es muy pequeña. El sacerdote continuó, cuando se enamoran más aún, ¿qué sucede? No hablan, solo susurran. Finalmente no necesitan ni susurrar, solo se miran y eso es todo. Así de cerca están dos personas cuando se aman. Luego dijo, cuando discutan, no dejen que sus corazones se alejen, no digan palabras que los distancien más, no sea que la distancia llegue a ser tanta que no encuentren el camino de regreso.
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3: ¿Alguna vez has escuchado a alguien decir, me cayó la solitaria y no sabía si era un chiste o algo real? Pues es muy real. La solitaria es un parásito que puede medir hasta 7 metros de largo. Imagínate un gusano del tamaño de un poste de luz viviendo dentro de tu intestino. Pero lo más preocupante no es eso. Lo peor ocurre cuando sus larvas llegan al cerebro. Su nombre científico es Tenia solium y su ciclo de vida es un viaje complicado entre cerdos y humanos. Todo empieza cuando un cerdo criado en traspatio y sin control sanitario come algo contaminado con heces humanas que contienen huevos del parásito. Dentro del cerdo, esos huevos se convierten en larvas que se alojan en los músculos. Si una persona come esa carne cruda o mal cocida, las larvas llegan a su intestino, se pegan a la pared y crecen hasta convertirse en el gusano adulto, la famosa solitaria. Eso se llama teniasis. Pero si lo que una persona ingiere no son las larvas, sino los huevos del parásito, por agua o alimentos contaminados, el asunto se pone grave. Las larvas pueden viajar por la sangre y alojarse en músculos, ojos o, en el peor de los casos, en el cerebro. A eso se le llama cisticercosis. Y cuando llega al cerebro, se convierte en una neurocisticercosis, la forma más peligrosa. Puede provocar epilepsia, dolores de cabeza intolerables e incluso la muerte. De hecho, es la primera causa de epilepsia adquirida en adultos en muchas regiones del mundo. Este parásito tiene un truco maestro. Es capaz de engañar al sistema inmunológico, transformando la respuesta inflamatoria del cuerpo en una respuesta antiinflamatoria que le permite vivir años dentro de los tejidos sin causar síntomas. Es como un intruso que entra a tu casa, desactiva la alarma y se queda viviendo ahí sin que te des cuenta. El problema está ya cuando la larva muere, ya sea por medicamentos o por edad, y libera sustancias que desatan una inflamación brutal en el cerebro. Paradójicamente, muchas veces los síntomas más graves no los causa el parásito, sino la propia defensa del cuerpo al intentar eliminarlo. En México, los casos de cisticercosis han bajado mucho en las últimas décadas. Hoy se reportan menos de 300 al año, pero la enfermedad no ha desaparecido. La Organización Mundial de la Salud la tiene entre sus prioridades de eliminación para América hacia 2030. Y es que persisten comunidades donde la falta de agua potable, el manejo inadecuado de excretas y la crianza de cerdos sin control sanitario mantienen vivo el ciclo del parásito. Mientras tanto, se investigan moléculas del parásito que podrían convertirse en blancos para terapias más precisas, que ataquen al invasor sin desatar la tormenta inflamatoria. Erradicar la cisticercosis no depende solo de eliminar un parásito, sino de transformar las condiciones que le permiten existir. Cocinar bien la carne de cerdo, lavarse las manos, tener acceso a agua limpia, suena sencillo. Pero para millones de personas en México todavía no lo es. La lucha contra la solitaria es una lucha contra la desigualdad. Con información de la doctora Lucía Jiménez García, de la Facultad de Medicina de la UNAM. Les saluda Mónica Genis.
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1: La mejor comida no es la más exótica ni cara, sino la que está hecha con dedicación y paciencia, y con el uso de utensilios ancestrales. Por eso, una tortilla recién hecha y una buena salsa molcajeteada pueden ser un verdadero manjar. ¿Pero por qué el molcajete aporta tan buen sabor? El molcajete y el metate son los abuelos de la cocina mexicana. En el Museo Nacional de Antropología hay algunos fabricados en los primeros años de nuestra era que son muy parecidos a los que utilizamos en la actualidad. La palabra molcajete es una derivación del término náhuatl, molcaxtli, formado por dos vocablos, moli, que significa guisado o salsa, y caxtli, recipiente. Es un cuenco de piedra circular con tres patitas que le dan estabilidad. Y la molienda se realiza con una piedra cilíndrica llamada tejolote. Es indispensable para algunos procesos de la cocina mexicana, por ejemplo, la trituración de especies y condimentos que se incorporan a algunos guisos regionales. Esto es muy común en tradiciones como la yucateca o la jalisciense, en las que cada platillo lleva un conjunto muy específico de condimentos a los que nuestras abuelas llamaban recado o recaudo, de donde, por cierto, proviene la palabra recaudería. En los años 50 del siglo XX llegaron a México los electrodomésticos. Entre ellos, la licuadora que parecía destinada a desplazar por completo al viejo molcajete. Sin embargo, el paso del tiempo demostró que hay sabores y texturas que el molido en la licuadora no puede lograr. Porque el molcajete obliga a un proceso de molido lento y en un orden muy específico que le da otra calidad a la comida. Por ello se ha reincorporado a la cocina de muchas casas y a la comida mexicana gourmet, que recupera nuestras más antiguas tradiciones. Tal vez tengas entre los tesoros de tu cocina algún buen molcajete heredado de tu madre o de tu abuela. Pero si no lo tienes, es importante seguir algunos consejos cuando lo compres para darle la bienvenida. Los molcajetes se compran en los mercados y tianguis, o directamente en los pueblos en los que se fabrican. Hay varios que son muy famosos, como San Salvador el Seco en Puebla, Comonfort en Guanajuato, San Juan Evangelista en Jalisco, Huasca de Ocampo en Hidalgo o San Pedro de los Metates en el Estado de México. Un buen molcajete debe ser de piedra volcánica o de basalto. Los artesanos los trabajan directamente de la cantera con cincel y martillo, por lo que son toscos y burdos. Desconfía de los que están perfectamente cortados, porque generalmente son imitaciones moldeadas con cemento y polvo de piedra que se quiebran con facilidad y dejan residuos en la comida. Una vez comprado el molcajete, hay que curarlo, de manera que deje de soltar arenilla y quede listo para usarse. El chef Yuri de Gortari, gran especialista en cocina mexicana, recomienda un proceso de tres pasos. Se muele primero un buen puño de grano de maíz seco hasta hacerlos polvo. Se desechan y se muele la misma cantidad de arroz crudo y, por último, arroz previamente remojado. Cada molido debe hacerse con mucha calma y con movimientos circulares que recorran todo el interior del molcajete. Finalmente se lava y queda listo para usarse y durar toda la vida. En estos tiempos en que la prisa parece dominarlo todo, dejamos poco espacio para las cosas más gratas e importantes de la vida. Una de ellas, la comida. Te invito a que hagas de ella un momento grato y cercano, aderezado con una buena salsa de molcajete.

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2: Hola, ¿qué tal? Buenas noches, les saluda Gerardo Cruz y con esta información concluimos los contactos express generados este día. La presidenta municipal de Santiago Chazumba, Gabriela Pérez Morales, aseguró que la presencia del destacamento de la Guardia Nacional en ese municipio ha disminuido el índice delictivo en la carretera federal 125 Oaxaca, Tehuacán, y mejorado las condiciones de seguridad en la zona limítrofe entre Oaxaca y Puebla. En más noticias, integrantes de la sección 22 sostuvieron un encuentro con la presidenta Claudia Sheinbaum Pardo, con el objetivo de atender sus demandas. En el caso del sector Huajuapan, se movilizaron más de 600 docentes a la capital del país para dar cobertura a la mesa de trabajo, e integrantes del Sindicato Único de Trabajadores Docentes del Estado de Oaxaca, SUTSEO, del plantel 145 General Antonio de León, ubicado en Santiago, Huajolotitlán, dieron tregua a sus protestas tras el compromiso de la instalación de una mesa de diálogo presencial entre integrantes de ese sindicato y el Colegio Nacional de Educación Profesional Técnica el próximo lunes, con el objetivo de exigir atención a sus demandas en la asignación de carga horaria. De lo contrario, se pondría en riesgo el inicio del próximo semestre. Hasta aquí con la información. Continúe en sintonía de la mejor. Buenas noches.
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0: Pues estaremos hablándote del reglamento de tránsito y por supuesto la cereza del pastel, que será la trivia del semáforo musical. Pero antes de ello, te doy la bienvenida con el espacio de el consejo del día. Aquí nomás.
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0: La frase de hoy es muy sencilla pero muy profunda, porque dice así: conduce pensando en quienes te esperan en casa. Conduce pensando en quienes te esperan en casa es una frase porque cada vez que tomamos el volante llevamos una responsabilidad enorme. No se trata solamente de llegar a nuestro destino, sino de hacerlo con bien. Detrás de cada conductor hay una familia, amigos o personas que esperan verlo regresar. Por eso maneja con paciencia, respeta los límites de velocidad, evita distracciones y nunca pongas en riesgo tu vida ni la de los demás. Recuerda, no importa llegar unos minutos antes, si el camino puedes, en el camino puedes perderlo todo. Así que hoy, cuando enciendas el motor, piensa en quienes te esperan en casa. Conduce con responsabilidad, cuida tu vida y haz que cada viaje tenga un regreso seguro. Aquí nomás, la frase del día.
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0: Y como cada noche, te invito a reportarte ya a nuestros números en cabina, el 953-53-20918, por si lo quieres hacer a través de la llamada telefónica o prefieres hacerlo vía mensaje de texto o de voz a través de nuestra vía mensajes WhatsApp 953-109-9143. ¿Cuál será la propuesta de esta noche? Házmelo saber en este momento.

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1: Así es, aquí nomás tengo parte del reglamento de tránsito para la heroica ciudad de Huajuapan de León, Oaxaca, cuando ya son las 7:22. Y pongan atención al volante y abran muy bien los oídos, porque si te preguntas cuál es el artículo clave que protege y enmarca los derechos de los peatones, la respuesta local nos remite de manera directa al título dedicado al tránsito peatonal y las obligaciones de seguridad de la Ley de Tránsito y Vialidad Estatal de Aplicación Supletoria, así como los artículos operativos del Reglamento Municipal de Vialidad, como el artículo 1 y subsecuentes, que establecen la jerarquía de movilidad, donde se estipula la prioridad absoluta del peatón en las calles de nuestra demarcación. El peatón manda, la ley obliga a todo conductor a ceder el paso absoluto en esquinas, zonas marcadas y cruces peatonales. Nada de ganarle el paso al abuelo, a los niños o a quien va a pie. Cero invasiones, queda estrictamente prohibido invadir las banquetas o los pasos peatonales con vehículos, mercancías o cualquier obstáculo. Por otra parte, cultura vial, tanto como conductores como transeúntes debemos respetar los semáforos y las señales de tránsito. Recuerda manejar con precaución, salvavidas, y en Huajuapan caminemos seguro. Síganme con nosotros a través de este espacio a toda velocidad. Recuerda, solamente me hace falta una rolita para que tú puedas entrar en el siguiente bloque para el semáforo musical. ¿Cuál rola será? ¿Tú de

0: Bye.
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1: Era cool, la chica cool de pelillos, así se llamó esta rolita. Ya a las 7:33 ha llegado el momento de presentarles las tres rolas del semáforo musical de este jueves 13 de agosto del 2026. Y nos vamos rápidamente con la número uno, la number one. Es usuario 29 y ya nos manda su mensaje. Vamos a escuchar, señor productor, por favor, ponme el audio, mijo.
2: Yo propongo para el semáforo musical Botella Envenenada de los Temerarios.
1: La Botella Envenenada de los Temerarios. ¿Y cómo suena?

0: Ay, qué cosas. Empezamos fuertes. Empezamos fuertes con los de Fresnillo, Zacatecas, los Temerarios. La canción se llama Botella Envenenada y es la número uno. Pero no, esto no se acaba hasta que se acaba. Nos vamos ya con la segunda propuesta. Señor productor, se apunta nuestro buen amigo Robiño desde Tijuana, Baja California, México, para pedirnos su propuesta musical de esta noche y vamos a ver cuál será, mi querido brother. Adelante.
1: Amigo Picasso, amigo fotocopia, amigo me retrato. En esta noche saludamos a todos y yo propongo para el semáforo musical la canción de Una Página Más. Hoy algo no. Lo distinto, porque es jueves y se amerita unas.
0: Sí, es jueves, hermano. ¿Y cómo suena?

0: solo si votas por ella y la quieres completa, es la número 2, propuesta número 2, número 2, número 2, número 2. Los Cadetes de Linares, se llama Una Página Más la canción, o la propuesta número 2, solamente así. Pero esto, ay Diosito, se va a poner hasta su máxima capacidad, señor productor, porque desde los United States of America, mi buen amigo Casimiro ya nos hace su propuesta. Ya la escuchamos, la previa, ¿y cuál será, mi querido Casimiro? ¡Adelante!
1: Hola, Juan Carlos, yo propongo algo de los Bukis.
0: Hoy nomás.
1: Tu Cárcel, y saludo para todos los taxistas de Camotlán. A ver si votan, a ver si gana, a ver si entra. Saludos, saludos, Juan Carlos.
0: ¡Claro que entra, porque entra, mi hermano! ¿Y cómo suena?

pero recuerda que hay que votar por la 3, por la 3, por la 3. Si te gustan los Bukis y la canción de tu cárcel, recuerda la 3. Es la propuesta número 3. Nos vamos a recapitular, señoras y señores. La número 1 se llama Botella Envenenada de los Temerarios, la número 1. Número 2, una página más de los Cadetes de Linares, la número 2. Y la número 3 es tu cárcel de los Bukis, propuesta número 3. A votar ahora 953-53-209-18-220-04 o a través de los mensajes vía WhatsApp 953-109-91-43. A votar ahora.

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11: Y aquí nomás a través de la mejor FM, ya a las 7:52 ha llegado el momento de hacer su voto por voto, casilla por casilla, el conteo de este espacio a toda velocidad. Ya lo sabes, a través de línea directa 953-53-20918 o 220-04, o a través de la vía mensajes WhatsApp 953-109-91-43. Arrancamos con los primeros mensajes que han llegado después de la publicación de las rolas. Por acá Usuario 92 nos dice: muy buenas noches, mi voto es por la número 2. Gracias y el saludo. Mi buen amigo Alejandro nos dice: por la número 2, saludos, 2 para 2, así de rápido. Híjole, qué bueno se va a poner esto. Por acá Doña Vicky nos dice: buenas noches, por la número 3, gracias y feliz noche, es tu cárcel. Casimiro Chávez nos dice: por la número 3, ya 2 para la 3, 2 para la 2, todavía ninguna para la de botella envenenada de los temerarios. Usuario 29 nos dice: soy el señor Víctor de la colonia Esquipulas y yo voto por la number 1, la número 1. Ahí está la primera para los temerarios. Por acá terminación 18 nos dice: yo voto por la canción número 1, por botella envenenada. Saludos, terminación 18. Híjoles, esto ya se empató. 2 para la 1, 2 para la 2 y 2 para la 3. Mi amigo Robiño Treviño, ¿por cuál, hermano?
12: Con los cadetes picos son.
11: Los
12: y
11: cadetes.
12: Y ciérrale porque ya es noche. Vámonos.
11: Bueno, si fueran los tres primeros votos, ya hubieses ganado, hermano. Pero todavía faltan más votaciones y recuerda que es al quinto voto. Por acá Usuario 28 nos manda el mensaje vía audio. Escuchemos, productor, ¿qué nos dice?
13: Voto por la número 1 de los temerarios.
11: La voto, el voto nada más ni nada menos que la número 1. Saludos, terminación Usuario 28. 3 para la 1, 3 para las 2 y 2 para la 3. Híjoles, esto se va a poner candente. Esto ahora sí se está poniendo muy reñido. Mano a mano van las 3. Y por acá nos dice la terminación 24: excelente noche, Picoso. Tus amigos de la colonia de Santa Cruz votamos por la número 2. 4 para la 2. Un voto más para la 2 y la declaramos ganadora. 2 votos más para la número 1 y la declaramos ganadora. O 3 votos para la de los Bukis más. Híjole, sí, la tiene un poquito más complicada. Por acá, ya nos llega otro mensaje. Terminación 21. Picoso, vamos a escuchar a los Bukis. Ahí está, la número 3. Saludos. Por acá los amigos de Chilapa nos mandan su audio, productor. ¡Suéltalo!
14: Buenas noches, ¿cómo están? Saludos, Chilapa Elias, y yo voto por la 1.
11: La número 1, híjoles. 4 para la 1, 4 para la 2, 3 para la 3, se está poniendo sabroso. Mari nos dice en esta noche por la número 2. Saludos, Maruca, y tú acabas de hacer ganar el voto. La número 2, mi compa Miguel dice, mi voto es por la número 3. Saludos desde Potway, California. Saludos, mira nomás, la 3 tuvo 4, la número 1 tuvo 4 y la número 2 ya tuvo los 5 primeros votos. Así es que, señoras y señores, ¡qué cerrada! ¡Qué reñida estuvo esta contienda el día de hoy! Ahora sí votaron por las tres canciones. Prácticamente estuvieron una a los Bukis y una a la de Botella Envenenada. La número 2, hoy la declaramos ganadora. Vaya que le costó. Sufrieron los cadetes de Linares. Pero al fin de cuentas, el voto de Maruca fue el que en esta noche le dio el gane. Así es que se quedan ustedes con la canción de esta trivia musical. Yo soy Juan Carlos Campuzano el Picoso. Pasen excelente y la mejor de las noches. Porque tú lo dices, somos la mejor.

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2: ¿Qué sería de las mujeres sin el apoyo de otras mujeres? Tenemos un peso extraordinario al mantener relaciones de parentesco, familiares, amorosas, de amistad y de trabajo. Creamos lazos, hacemos pactos, defendemos y somos cómplices de nuestra hermana, tía, prima, suegra o cuñada. Somos capaces de curarnos, de salir adelante, de cuidar todo esto juntas. Buscamos a lo largo de nuestra historia una sintonía entre nosotras. Llama mi atención una nueva palabra con significado ético, político y sanador que la Fundación del Español Urgente ha calificado como término válido. Te hablo de la palabra sororidad. Y se define como la relación de hermandad, de solidaridad que hay entre mujeres para establecer redes de apoyo y que lleven a cambios sociales. Sororidad, de latín soror, sororis, hermana e idad, relativo a calidad de, en francés sororite, en italiano sororita, en español sororidad, y se refiere a reconocer.

reconocimiento recíproco de la autoridad y el apoyo entre mujeres. Se refiere también a la relación entre iguales de las personas de sexo femenino. La sororidad supone un salto que se extiende, que va más allá y que apela a que las mujeres nos unamos y apoyemos en una sociedad patriarcal en la que persisten todavía discriminaciones. Ser sororaria es ser solidaria con las mujeres. No criticarlas, ni criticarte a ti misma. No crear rumores de otras mujeres, no juzgar, no desgarrarnos entre féminas. Ser sororaria es ser empáticas con nosotras mismas. Es una especie de hermandad entre mujeres en la que te reconoces en la otra y dices, está bien. Es entender que detrás de cada una hay una historia. Es ser gentil, tanto con la otra como contigo misma. Es comprenderla y comprenderte. ¿Cuántas veces, guiadas por principios inculcados en nuestra infancia, nos hemos dejado llevar y hemos sido capaces de competir con nosotras mismas, de criticar de manera severa y hasta caer en actitud machista con las de nuestro propio género? Sororidad es defender a tus hermanas. Es uno de los valores más fuertes del feminismo porque nos hace solidarias con nuestro género, nos hace crecer y nos hace crecer como individuos. A través de la sororidad eres capaz de llamar a la otra como hermana, dejarla de ver como competencia, buscar más coincidencias que diferencias e impulsarla. La sororidad es una nueva forma de encarar los problemas sociales mediante una relación más íntima y comprensiva entre nosotras las mujeres y crear así un empoderamiento de género femenino en la sociedad actual. Se trata de acordar, de sumar, de crear vínculos y asumir que cada una de nosotras es un eslabón. Este término engloba acciones de amor, de respeto y comprensión, así como de apoyo entre mujeres. El término cobra fuerza, pues de acuerdo con Marcela Legard, la alianza de las mujeres en el compromiso es tan importante como la lucha contra otros fenómenos de opresión. La amistad entre mujeres existe. Intenta hoy ser más sororaria con las mujeres de tu círculo cercano. No critiques ni juzgues, trata de ponerte en su lugar y entender. Estoy segura que esa actitud de empatía mejorará tu entorno y puede ser el primer paso para crear una red de apoyo mutuo para crecer y empoderarnos. Ser sororaria es una actitud que sin duda te llevará a entender tu fuerza interior, a vivir mejor.

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2: En este momento, mientras escuchas estas palabras, tu cerebro está haciendo algo extraordinario. Está interpretando sonidos, convirtiéndolos en lenguaje, buscándole sentido y al mismo tiempo manteniéndote respirando, parpadeando y con el corazón latiendo. Todo eso en menos de un segundo. Y lo más sorprendente, el cerebro que hace eso hoy no es el mismo que tenías hace 10 años. Porque tu cerebro nunca deja de cambiar. El cerebro no es una estructura fija, sino un sistema dinámico que se transforma a lo largo de toda la vida. Todo comienza en el vientre materno, donde se forma un cableado cerebral único para cada persona, tan irrepetible como una huella digital. Ese cableado es como el hardware de una computadora. Establece los circuitos básicos que nos permiten respirar, dormir y succionar apenas nacemos. Después del nacimiento llega la infancia y ahí el cerebro se convierte en una esponja. Cada estímulo, una caricia, una canción, un juego, funciona como un programa de software que se instala sobre ese hardware inicial. Las conexiones entre neuronas se multiplican a una velocidad impresionante. Por eso, la infancia es la etapa de mayor plasticidad cerebral, la capacidad del cerebro para transformarse en respuesta a lo que vive. Luego viene la adolescencia. Y aquí pasa algo fascinante. El cerebro empieza a afinar sus conexiones. Fortalece las que más usa y elimina las que no necesita. Pero atención, el lóbulo frontal, que es donde se toman decisiones y se controlan los impulsos, todavía no está terminado. En muchos casos, no madura completamente, sino hasta después de los 21 años. Por eso, en la adolescencia, es común actuar sin medir riesgos y buscar la gratificación inmediata. No es rebeldía, es biología. En la adultez, el cerebro alcanza su mayor estabilidad. Las redes neuronales están mejor organizadas, lo que permite pensar con mayor claridad, regular las emociones y tomar decisiones complejas. Pero estable no significa estático. En esta etapa, también pueden aparecer desafíos emocionales como el estrés, la ansiedad o la depresión, porque en el cerebro siempre conviven emociones positivas y negativas, y mantener el equilibrio depende mucho de cada persona. Cuando llega la vejez, aunque la memoria a corto plazo puede fallar y algunas conexiones disminuyen, el cerebro sigue siendo capaz de aprender, de adaptarse, de sorprendernos. La experiencia acumulada fortalece capacidades como el juicio y la reflexión. Envejecer no es apagarse, es cambiar de ritmo. ¿Y cómo cuidar este órgano extraordinario? Existen tres claves. Actividad física para oxigenar el cerebro, estimulación intelectual para forzar la neuroplasticidad y convivencia social, porque el cerebro humano está diseñado para relacionarse con otros. El aislamiento y la soledad lo dañan. La conversación, la colaboración y el afecto lo protegen. Porque entender el cerebro, como dice esta gran científica mexicana, es entendernos a nosotros mismos. Con información de la doctora Herminia Pasantes, pionera mexicana en neurociencias e investigadora emérita del Instituto de Fisiología Celular de la UNAM. Les saluda Mónica Genis.
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4: 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Oye, vamos felicitando a Peso Pluma. 5 billones ya de descargas, ¿verdad? 5 billones en la plataforma verde. Y es que acaba de agarrar el billón con Lady Gaga. Ya tenía el billón con la Cueleona, ¿verdad? Con la Q, Eleona, con el azul, con la bebé, con ella baila sola. Y ahora, por supuesto, Lady Gaga. Cada una de esas rolas que te acabo de mencionar ya tiene, pues, más del billón, el billón de descargas. No, es que ese Peso Pluma está en los cuernitos, ¿verdad? En los puros cuernitos de la luna. ¡Corta!
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6: Son las 7 en punto.

días, alegría, ya a las 7 de la mañana con 7 minutos en este nuevo amanecer, ya viernes 14 de agosto del 2026. Nada más ni nada menos que saludándolos con mucho gusto a través de las 105.3 de FM desde la heroica ciudad de Huajuapan de León, Oaxaca. Comentarles en esta mañana que hoy estamos ya cursando el día 226 del calendario gregoriano. Nos restan tan solo 139 para que se termine este año. Hoy es viernes, el día mundial de el lagarto. En los eventos históricos, bueno, pues nace el basquetbolista Magic Johnson en 1959. Seguramente muchos papás reconocerán a este gran atleta. Además, muere el escritor alemán Bertolt Brecht en 1956. Y en Japón entra en la Primera Guerra Mundial en 1914. Tengo muchas más cosas que comentarles en un ratito más. Por lo mientras, tengo para informarles que ya las líneas telefónicas están habilitadas para que empieces a reportarte y mandar tu gallito feliz a esa persona especial, a esa persona que hoy esté celebrando su cumpleaños, el día de su santo, esté celebrando fecha importante en su vida, en su día. Bueno, pues los invitamos a unirse ya con nosotros. Recuerden que hoy, justamente en el santoral, estamos celebrando a San Maximiliano, San Arnulfo, San Antonio Primaldo, San Atanasia, San Calixto, San Demetrio y San Everardo. Llevas alguno de estos nombres. Muchas felicidades. A reportarse con nosotros. Ya viene el espacio de El

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0: Las 7:17.
1: Y esta es para ti, mentiroso.
2: ¡Junto conmigo, Valeria!

Aquí nomás las 7 de la mañana, ya con 22 minutos. Es el momento de El Gallito Feliz, las 7 con 22 minutos de este viernes 14 de agosto. Recuerden comunicarse con nosotros al 953-53-209-18-220-04 o a través de los mensajes vía WhatsApp 953-109-91-43, como yo lo hacen muy tempranito. Desde muy tempranito, nuestros amigos usuarios 03 nos dice El Gallito Feliz para el sobrino Axel Michel Medina Hernández, que escuche en Santa Teresa de parte de sus abuelos y de sus tíos. Muy buenos días, Axel. También para mis papás Onofre y Marisela, que escuchen en Santa Teresa de parte de sus hijos y nietos. El Gallito Feliz al tío Ney Medina Soriano, que escuchen en San Andrés y Licuti de parte del sobrino. Muy buenos días, tío Ney. Excelente mañana. Buenos días a mi amigo Gregorio, también se reporta con nosotros muy tempranito, antes de las 6 de la mañana ya andaban levantaditos. También nuestra querida Grace, saludos, bendiciones para ti, Grace. Muy buenos días. Por acá ya se reporta también doña Vicky, dice buenos días, el gallito para mi hermana Silvia Solano. Mañana cumpleaños ahí en Santa María Camotlán, le pone un gallito feliz. ¿Cómo de que no, querida Chivis? Le mandamos su gallito feliz en esta mañana por su cumpleaños del día de mañana, primeramente Dios. Ahorita la anotamos con mucho cariño para que al ratito le mandemos sus mañanitas. Alice, de igual manera, por acá nos dice Casimiro Chávez, muy buenos días, Campuzano. Oye, échale un gallito a mi cuñada Silvia Solano López, allí en Santa María Camotlán, que mañana serán sus cumpleaños. Le mandamos su gallito con mucho gusto de parte del buen Casimiro. Conchita nos dice, muy buenos días, Juan Carlos. Una lluvia de gallitos para todos mis nietos y mis hijas. El claxon para toda la gente de Tezotlán. Saludos para ti de parte de Conchita Martínez. Y les deseo un muy feliz fin de semana para todos los de la estación. Gracias, mi querida Conchita. Te mandamos una lluvia de gallitos especiales. Y por supuesto, un claxonzazo del tráiler para toda la racita que nos escucha aquí en Tezotlán de Segura y Luna. Para todas las personas chambeadoras ya desde muy temprano. Andan arriba, arriba, arriba, arriba, ribototota. Gallito feliz, dice por acá, para todos los cruzazuleños. ¿Qué pasó con nuestro equipo Cruz Azul? Quedó eliminado de la League Cup. Bueno, pues así es esto del fútbol. Así son las cosas en el fantástico mundo del fútbol. Les vamos a echar un claxonzazo y un grito del Tarzán a todos los aficionados. Los de Hueso Colorado, pues andan apachurrados, pero seguimos de pie. 7 con 24 minutos. Los Huracanes del Norte, se llama Parece Que No. Aquí nomás.

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0: tal? Buenos días. Les saluda la mañana de este viernes 14 de agosto de 2026, Gerardo Cruz. Esta es la información que daremos a detalle a partir de las 8 de la mañana en Primer Contacto. La sección 22 logra atención a algunas de sus demandas, esto tras la reunión que sostuvieron ayer con la presidenta Claudia Sheinbaum Pardo. La Guardia Nacional destacamentada en Santiago Chazumba sigue operando y desde su inicio hasta la fecha ha logrado disminuir el índice delictivo en Chazumba y garantizar la seguridad de automovilistas y transportistas en la carretera federal 125 Guajuapan-Tehuacán, asegura la presidenta municipal de Santiago Chazumba. El Instituto Nacional de Antropología e Historia suspende obras de un preescolar que se está construyendo a unos metros del Cerro de las Minas por falta de permisos. Se atienden los conflictos agrarios existentes en comunidades limítrofes entre Oaxaca con Puebla y Guerrero. La Fiscalía General del Estado de Oaxaca emitió fichas de búsqueda para dar con la localización de tres personas, dentro de ellos el expresidente municipal de San Martín y Tulloso, acusados de la desaparición de la ingeniero Roxana. E integrantes del Sindicato Único de Trabajadores Docentes del Estado de Oaxaca dieron tregua a sus acciones de protesta tras instalar una mesa de diálogo el próximo lunes con el Colegio Nacional de Educación Profesional Técnica para atender sus demandas. Con este más información nos esperamos a partir de las 8 de la mañana en Primer Contacto. Continúe en sintonía de la mejor. Excelente viernes.
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5: 7:44.

Qué bonita canción acabamos de escuchar de Carin León, desde que te tengo, cuando son ya las 7 de la mañana con 48 minutos, entrando en el segundo espacio, en este segundo momento del gallito feliz. Lo mandamos con mucho gusto a los pequeñitos que nos están escuchando allá en Reforma. Por supuesto, mi querida Romina y Juliana, les mandamos su gallito feliz. Por acá les mandamos también gallito feliz a Betito y a Angelita, Betito Ávila y Angelita Ávila, que escuchan allá en la Colonia del Maestro. Muy buenos días, gracias por mandarnos el mensajito de parte de su mami. Muy buenos días, hasta la Colonia del Maestro les mandamos su gallito feliz. Oigan, también el gallito para mi querida amiga Margrisel. Te mando un saludote, Margrisel, para ti, para Angelito, para Santi. Les mando su lluvia de gallitos felices. Gallitos también a mis amigos allá en Esquipulas, para Marianita, saludos. Bendito día para ustedes, bendecido día. Ya quedan poquitos días para el regreso a clases, así es que esperemos que ya vayan entrando con toda la actitud, con toda la garra, con toda la energía y por supuesto con todos los útiles escolares que seguramente van a estrenar, pero por supuesto también aquellos que van a estrenar mochila. ¿Tú vas a reutilizar o vas a estrenar una? No te preocupes, porque la mejor tiene para ti una mochila, niños de primaria. Prepárense, por favorcito. 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Más al ratito te platicaré los detalles de esta promoción que inicia el lunes. Así que pónganse bien atentos, porque tú lo dices, somos la mejor.

con 51 minutos. Estamos a punto de entrar en el espacio de Primer Contacto en punto de las 8 de la mañana. Saludo con gusto a mi buen amigo Roberto Urbano para mandar un grito del Tarzán a toda la racita allá en Guadalupe de Cisneros. Bonita mañana, les mandamos un grito del Tarzán. 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Dice, regresar a clases es mejor cuando. 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Ustedes tienen que completar esa frase, que justamente a partir de lunes vamos a estar solicitando estos audios. 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Porque tú lo dices, somos la mejor. Yo soy Juan Carlos Campuzano el Picoso. Y al ratito regreso con la lista cumpleañera a las 9:50 minutos. Es la música de Marc Anthony y Nati Peluso. Se llama Como en el Idilio. Aquí nomás. 18 grados centígrados en esta fresca.

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0: ¿Qué tal? ¿Cómo les va? Bienvenidos a este espacio de Primer Contacto. Excelente mañana de viernes ya 14 de agosto de 2026. Por fin viernes, ya diversas comunidades están en la víspera de su festividad patronal. Chila de las Flores en el municipio vecino de Puebla, Asunción Cuyotepeji, Asunción Nochistlán, Santa María Tutla también en del municipio de San Andrés de Nicuiti, que pues prácticamente están de festividad, así como de otras comunidades más. ¿De dónde están de fiesta? Háganoslo saber al 953-137-4318. En un momento más conoceremos el porqué de esta canción y como todas las mañanas hay que conducir con precaución a los amigos automovilistas, transportistas, a los amigos taxistas. Lluvia que se registró el día de ayer en gran parte de la región de la Mixteca, hay que conducir con precaución. En algunos puntos hubo neblina por la mañana, pero ya de ello estaremos hablando más adelante. Esta mañana me da mucho gusto saludar como todas las mañanas a Víctor Santos y Juan Carlos Campuzano. ¿Qué tal? ¿Cómo están? Excelente viernes.
1: Hola Gerardo, muy buenos días. ¿Qué tal, Juan Carlos? Excelente mañana de viernes, ya fin de semana, en vísperas ya de este fin de semana de descansar, para quienes pues van a descansar, para quienes no, como el Departamento de Noticias, seguiremos laborando para llevarles la información en los próximos días, esta información que se va a ir generando. Una mañana muy fresca, una mañana muy pues tranquila también, como lo mencionas, a todos los que van conduciendo sobre pues estas carreteras, que conduzcan con precaución. En algunas partes pues todavía nos tocó en la mañana parte de esta neblina muy bonita que se veía en estos paisajes pues mixtecos. Juan Carlos,
2: ¿qué tal, muchachos? Qué gusto saludarlos ya en una nueva emisión de este Primer Contacto. Es viernes, además de que viene el fin de semana, también ya viene la quincena para todos aquellos que ya andamos en las últimas, estirando los últimos billetes. Bueno, pues comentarles que hoy justamente estamos iniciando con esta música de Paco Ibáñez, Lorca y Rafa Simón. Se llama El Lagarto Está Llorando y tiene que ver en relación con el Día Internacional del Lagarto. Actualmente cada 14 de agosto se conmemora el Día Mundial del Lagarto, una fecha que sirve para difundir y conocer más información sobre este animal. La principal finalidad de esta efeméride es la de dar a conocer la importancia de las especies de lagarto, así como las amenazas que afronta, tales como el tráfico de fauna. Y es que no existe una única entidad o persona que haya instaurado el Día Mundial del Lagarto. Es una iniciativa que surgió de forma descentralizada, promovida por diferentes grupos conservacionistas. Les comentamos que hoy, justo hoy, estamos ya, como bien lo comentábamos, viernes 14 de agosto, el día 226, el 226º día del año del calendario. Nos restan tan solo 139 para terminar. Y bueno, pues también en otro tipo de información histórica, un día como hoy, bueno, pues da inicio nada más ni nada menos que la Primera Guerra Mundial, que tendría lugar allá en Japón. Justamente es parte de la información más relevante. Además de que entra Japón en la Primera Guerra Mundial en 1914, un día como hoy, en 1959, a ver si Gerardo y Víctor todavía alcanzan a reconocer a este gran basquetbolista, Magic Johnson.
0: Michael Jackson.
2: No, ese fue un cantante. Este es Magic Johnson, nacido en 1959, que fue un astro, verdadero astro del básquetbol.
0: Yo pensé que era en aquel de...
2: el otro era Michael Jordan.
0: Jordan, ¿verdad?
2: Jordan,
0: sí.
2: Este era Johnson.
0: Johnson, bueno.
1: Somos de Michael Jordan para acá.
2: Pues casi eran contemporáneos, ¿eh? O sea que no estás muy alejado de la realidad, hermano.
0: No, y más que es el Día del Lagarto.
2: Claro. Claro, ustedes saben por qué lo dicen. Pues ya, las 8:06. Estos son los temas más relevantes históricos. Oye, qué buena lluvia la de ayer, ¿eh?
0: Sí. Pregúntale a alguien, se le hizo tarde por la lluvia, pero qué benéfica lluvia también, por otra parte, por el tema del campo. Sin duda alguna, el tema del campo, de estas siembras de temporales, maíz, frijol, otro tipo de producción que ya se requerían.
2: En los días anteriores, justo ayer estábamos en una nota platicando de la canícula.
0: De la ausencia de lluvias. Hoy ya está la presencia de lluvias. Y justamente hablando de lluvias, Juan Carlos, Víctor, vamos a escuchar qué va a pasar en las próximas horas en el pronóstico del clima en voz del meteorólogo de la Coordinación Estatal de Protección Civil y Gestión de Riesgos, Cuthberto Ruiz Jarquín.
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4: Saludos, amigo Gerardo, saludos a todos tus radioescuchas. Pues durante este día y el fin de semana vamos a tener baja probabilidad de lluvias. La onda tropical 26 transitó, dejó algunas lluvias, pero hasta ahí nada más. Posiblemente hasta el domingo pudiéramos tener algunas lluvias aisladas, pero muy escasas. Todavía no se activan los sistemas que pudieran generar algún temporal de lluvias. Por otro lado, temperaturas muy calurosas en horas centrales del día, inclusive algo de bochorno por la tarde, así es que hay que seguir tomando precauciones. Nos escuchamos el lunes, que tengan buen fin de semana. Hasta pronto.

0: también merecen los medios de comunicación, quienes siempre coberturan nuestras acciones políticas y las mesas que hemos tenido con gobierno estatal y federal. Queremos externar que esta situación que venimos a ver aquí en Palacio, afuera de Palacio Nacional, con este cercado policiaco, sin duda alguna deja mucho el discurso de este gobierno, quien ha dicho que no reprime, mientras vemos a la policía, y como lo vimos en nuestra jornada de lucha.
1: Cuando fui a Oaxaca, me pidió el gobernador de Oaxaca, porque a través de él, la dirigencia de la sección 22 pidió hablar conmigo a la entrada a uno de los eventos. Entonces hablé con la dirigente principal de la sección 22 y algunos de los que estaban ahí, y me dijeron: queremos una reunión. Y les dije: ¿qué vamos a tratar en la reunión? Y me dijeron: temas de Oaxaca.
2: En Oaxaca hay una comisión de límites. Bueno, yo no quisiera hablar mal de los compañeros en Oaxaca, pero deberían de entrarle, porque se trata de los límites interestatales y deberían accionar, ¿no? E invitar al sector agrario para que aborde el tema de la tierra, que se vaya definiendo en conjunto los asuntos. La Comisión de Límites de Oaxaca es un organismo que depende de la Consejería Jurídica del Gobierno del Estado de Oaxaca.
3: Bueno, lo que tenemos ahí conocimiento es que ya de tiempo atrás hay un proceso que se abrió por otras características, entiendo que tiene que ver más con temas electorales, en el cual se le destituyó, vendió el cargo, no tengo el nombre específico, y a partir de ahí dejó de ser presidente municipal. Eso es una circunstancia distinta al tema penal.
4: Pues no me queda más que seguir agradeciendo el apoyo que se tiene tanto del gobierno estatal como del gobierno federal, ya que pues aquí en Santiago Chazuma pues se sigue contando con la presencia de la Guardia Nacional. En algún momento comentaban que esto no es que se retiraban. Aquí en ningún momento se ha retirado, siguen dándonos el apoyo aquí en la ciudadanía, y su base pues permanece. Este es un ahora sí que el resultado del convenio que se tiene tanto el gobierno estatal como con el gobierno federal.
5: Es decir, antes de construir deben pedir el permiso respectivo al INAH para hacer la inspección, y pues en el caso del Jardín de Niños de Santa Teresa, pues iniciaron la construcción sin el permiso previo, y sobre todo pues es un área pues muy muy importante, porque hicieron una excavación sin el permiso, y esa excavación está justamente a 10 metros de la tumba 1.
6: 8:10 a.m. Hemos escuchado las voces de la noticia, las voces de la información. Una de ellas de la presidenta municipal de Santiago Chazumba, Gabriela Pérez Morales, quien señala y asegura: a ver, tranquilos, la Guardia Nacional está acá, no se ha ido. Y es que esto se deriva de la información generada en la mesa de seguridad de este lunes, donde el presidente municipal de Mariscala de Juárez, Hugo Jairo Hernández Sánchez, pues señaló que por instrucciones de mandos superiores, elementos de la Guardia Nacional se habían retirado de destacamentos en Chazumba, en Mariscala y en Silacayopan. La presidenta de Chazumba dijo: al menos en Mariscala no sé qué haya ocurrido, pero en el caso de su municipio, la Guardia Nacional está destacamentada desde hace meses, y esto ha traído como el resultado el mejorar condiciones de seguridad. Y esto sin duda es importante, porque al final la presencia de la Guardia Nacional, el Ejército Mexicano, la Policía Estatal, policías municipales, han disminuido el índice delictivo en esa parte fronteriza entre Oaxaca y Puebla.
7: Así es. También otra de las voces que hemos escuchado esta mañana es de el presidente de la Junta de Conciliación, Rodrigo Jarquín Santos, al referir que pues se atienden los conflictos agrarios existentes en comunidades limítrofes entre Oaxaca con Puebla y también con el estado de Guerrero.
8: Y justamente también el día de hoy les vamos a estar informando que clausuran obra en Jardín de Niños cercano al Cerro de las Minas, esto por falta de permisos por parte del INAH. Tendremos la información al detalle.
6: Aunado al tema educativo, donde el Sindicato Único de Trabajadores Docentes del Estado de Oaxaca, el SUTCEO, dio una tregua a sus protestas, este paro de brazos caídos que inició en días pasados, esto en espera de lograr atención a sus demandas relativas a la asignación de carga horaria a favor de docentes de los planteles, de los 6 planteles que tienen presencia en la entidad. Esperan lograr estos acuerdos el próximo lunes con una mesa de diálogo con funcionarios del Colegio Nacional de Educación Educación Profesional Técnica, el CONALET, y esto permita generar condiciones para el inicio del próximo semestre.
8: De estos y más temas locales, regionales, estatales y nacionales estaremos abordando. Justamente en temas nacionales, pues le quitan su visa a Andy. Andrés Manuel López Beltrán confirmó que Estados Unidos le retiró la visa y atribuyó la decisión a motivos políticos, con lo que se suma a la lista negra de otros mexicanos afectados por medidas similares, entre ellos la de la gobernadora de Baja California, Marina del Pilar Ávila, y su exesposo, el político Carlos Torres. Además, Reuters ha documentado la revocación de visas a más de 50 políticos mexicanos. Washington no informa públicamente las razones de las cancelaciones individuales, pues los expedientes de visa son confidenciales, por lo que la revocación por sí sola no permite conocer qué motivó la decisión.
6: El hecho es que esto va nuevamente a derivar en dimes y diretes de un lado, de otro lado, y sobre todo que ya también Andy López Beltrán ya generó ahí su propio canal, El Ganso Informativo, donde genera información de primera mano. A ver qué pasa.
8: A ver qué pasa. Pues ya a las 8 de la mañana con 14 minutos de esta y mucha más información tendremos a lo largo de este primer contacto.
6: Y vamos a conocer la información de lleno, y es que ayer se realizó esta reunión entre la presidenta de la República, Claudia Sheinbaum Pardo, y la sección 22. Antes de la reunión hubo declaraciones tanto de la dirigente de la sección 22, de la propia mandataria federal, y posterior a ello pues se generaron acuerdos. Señaló que pues hay avances en algunas de las demandas de la sección 22. Vamos a escuchar esta nota que nos brinda esta mañana Brenda Villarreal, a quien saludo con mucho gusto.
9: Previo a la mesa de trabajo con la mandataria de México, Claudia Sheinbaum Pardo, la secretaria general de la sección 22 de la Coordinadora Nacional de Trabajadores de la Educación, Jenny Araceli Pérez Martínez, denunció el cerco policial desplegado a las afueras de Palacio Nacional, señalando que dicho operativo contradice el discurso oficial de no represión. La dirigente magisterial sostuvo que las acciones de protesta responden a una necesidad política frente a la falta de soluciones a sus demandas y no a un mero gusto. Asimismo, afirmó que la confrontación con fuerzas policiales no es la vía para el diálogo e indicó que se reservaría los planteamientos hasta el término del encuentro para informar oportunamente sobre los avances y respuestas obtenidas.
0: Pero respeto de que también merecen los medios de comunicación, quienes siempre coberturan nuestras acciones políticas y las mesas que hemos tenido con gobierno estatal y federal. Queremos externar que esta situación que venimos a ver aquí en Palacio, afuera de Palacio Nacional, con ese cercado policiaco, sin duda alguna deja mucho el discurso de este gobierno, quien ha dicho que no reprime, mientras vemos a la policía, y como lo vimos en nuestra jornada de lucha, la policía estuvo ahí reprimiéndonos desde el primer día en que accionamos aquí a nivel nacional como Coordinadora Nacional de Trabajadores de la Educación. Y pues bueno, es una evidencia más de que nosotros, como lo hemos dicho, salimos a luchar no solo por gusto, como lo hacen ver también algunos actores, sino como una necesidad política cuando el gobierno no resuelve nuestras demandas, y ver que trata de confrontarnos con la policía no es la manera del diálogo que ellos según han dispuesto desde hace tiempo. Entonces, al término vamos a dar información de lo que resulte de esta mesa con la presidenta de la República.
9: Asimismo, la presidenta de México dijo que la reunión responde a un acuerdo previo pactado durante su reciente visita a Oaxaca, donde la dirigencia de la sección 22 solicitó un encuentro directo. La mandataria explicó que el objetivo central de la mesa de trabajo es revisar el estatus y cumplimiento de los compromisos asumidos por la Secretaría de Educación Pública y la Secretaría de Gobernación con el Magisterio Oaxaqueño. Por ello, consideró innecesario la movilización y protesta, reiterando que la reunión ya estaba programada como parte de los canales de diálogo establecidos.
1: Cuando fui a Oaxaca, me pidió el gobernador de Oaxaca, porque a través de él, la dirigencia de la sección 22 pidió hablar conmigo a la entrada a uno de los eventos. Entonces hablé con la dirigente principal de la sección 22 y algunos de los que estaban ahí, y me dijeron: queremos una reunión. Y les dije: ¿qué vamos a tratar en la reunión? Y me dijeron: temas de Oaxaca, que de acuerdo con ellos no se han cumplido. Entonces dije: bueno, si son temas de Oaxaca, los recibo en la Ciudad de México en 2 semanas. y por eso se da esta reunión. No veo por qué tendría que haber alguna movilización, porque sencillamente pues fue un acuerdo en mi visita a Oaxaca para ver pues qué se ha cumplido y qué no se ha cumplido de los compromisos que estableció Secretaría de Educación Pública, Gobernación, con los maestros y maestras de Oaxaca, porque no es con la gente, sino con las y los maestros de Oaxaca a través de la dirigencia de la sección 22. Entonces, para eso es la reunión. Entonces, pues, vamos a esperar, es a las 10 de la mañana, 10 y media.
9: Informó para Primer Contacto Brenda Villarreal.
8: Gracias, Brenda. Ya a las 8 de la mañana con 18 minutos. Nos vamos a una primera pausa comercial. Al regreso, mucha, pero mucha más información.
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6: Ocho de la mañana con 21 minutos, seguimos en Primer Contacto, ya todo el equipo sigue monitoreando la información, y justo hablando de información que ha generado polémica en redes sociales esta semana es el tema de la Guardia Nacional. Es que se dio a conocer que se habían retirado algunos elementos de destacamentos, dentro de ellos en Santiago Chazumba, Mariscala de Juárez y Siracayopa. Sin embargo, señalan las corporaciones, siguen con actividades estratégicas a nivel nacional, por ello hay algún tipo de movimientos, pero que son mínimos, pero se tiene la presencia del ejército mexicano, la policía estatal y diversas corporaciones de índole municipal. Ante ello, la presidenta municipal de Santiago Chazumba aseguró que la Guardia Nacional sigue en ese destacamento que se instaló desde hace meses, y esto ha traído como resultado el mejorar la seguridad. Es Víctor Santos con la información al detalle.
20: La presidenta municipal de Santiago Chazumba, Gabriela Pérez Morales, informó que la presencia de elementos de la Guardia Nacional en el destacamento activado desde hace varios meses en Santiago Chazumba ha disminuido la incidencia delictiva en ese municipio y en la carretera federal 125 Guajuapan-Tehuacán, entre los límites de Oaxaca y Puebla. La munícipe manifestó que los elementos que integran el destacamento de la Guardia Nacional en ese municipio no se han retirado, por el contrario, han reforzado sus acciones con la presencia de elementos de la 23ª Compañía de Infantería No Encuadrada, es decir, el Ejército Mexicano, así como la Policía Estatal y la Policía Municipal, los cuales también realizan recorridos en municipios que se encuentran sobre la vía Cuajuapan-Tehuacán.
4: Pues no me queda más que seguir agradeciendo el apoyo que se tiene tanto del gobierno estatal como del gobierno federal, ya que pues aquí en Santiago Chazuma pues se sigue contando con la presencia de la Guardia Nacional. En algún momento comentaban que esto no es que se retiraban, aquí en ningún momento se ha retirado, siguen dándonos el apoyo aquí en la ciudadanía y su base pues permanece. Este es un ahora sí que el resultado del convenio que se tiene tanto el gobierno estatal como con el gobierno federal.
20: Pérez Morales reiteró que la Guardia Nacional, al estar presente en Santiago Chazuma y al sumarse en operativos con corporaciones del orden federal, estatal y municipal, han logrado disminuir el índice delictivo y mantener la seguridad de automovilistas y transportistas en la carretera Guajuapan-Tehuacán.
4: Principalmente, ¿no? La seguridad de la ciudadanía, el tránsito de la carretera, yo creo que por el tiempo que llevamos, pues tenemos por ahí el bajo índice de delincuencias que de repente se daban, y pues también, ¿no? Un apoyo a la seguridad del municipio, ya que nos apoyan no nada más en las cuestiones de andar dando rondines y demás, sino también haciendo presencia en las diferentes situaciones que ameriten la presencia, no nada más en el municipio, sino en los municipios vecinos y en las agencias municipales.
20: Finalmente, reitero que seguirán trabajando de manera coordinada con las diferentes corporaciones de seguridad de los tres órdenes de gobierno para generar las condiciones en materia de seguridad a favor de la ciudadanía. Informo para Primer Contacto, Víctor Santos.
8: Gracias, Víctor. Ya las 8:24 y en más información justamente de nuestro compañero Víctor Santos, ahora nos informa que integrantes del Sindicato Único de Trabajadores Docentes del Estado de Oaxaca realizaron una tregua con el Colegio Nacional de Educación Profesional Técnica tras concretar una reunión presencial el próximo lunes con funcionarios de primer nivel de esa institución educativa para exigir la asignación de carga horaria a favor de sus agremiados en los 6 planteles con presencia en la entidad. Esto como resultado del inicio del próximo semestre.
20: La delegada sindical Mayra Hernández Toro informó que integrantes del Sindicato Único de Trabajadores Docentes del CONALEP en el estado de Oaxaca, SUTSEO, dieron una tregua a sus protestas en los 6 planteles de la entidad, incluido el 145 General Antonio de León, ubicado en Santiago, Guajolotitlán, para exigir a la representación estatal y oficinas centrales del Colegio Nacional de Educación Profesional Técnica la asignación de carga horaria y evitar la disminución de grupos. Hernández Toro mencionó que tras el inicio de la jornada de brazos caídos esta semana, se efectuó una reunión virtual este miércoles entre los integrantes del Comité Ejecutivo del Sindicato con funcionarios del CONALEP, lo que derivó en acordar una reunión presencial el próximo lunes en oficinas centrales en la Ciudad de México para atender sus demandas.
2: Principalmente que se cubran ya los números de grupos que nos habían reducido para que podamos nosotros complementar las horas que los docentes necesitan para tener completo la carga horaria.
20: Explicó que de no resolverse, el recorte presupuestal eliminaría 9 grupos en los planteles de Oaxaca de Juárez, Salina Cruz, Juchitán de Zaragoza, Puerto Escondido, San Juan Bautista Tuxtepec y Santiago Guajolotitlán. En este último, el plantel 145 General Antonio de León se estaría reduciendo un grupo. Precisó que el semestre pasado ya sufrieron un recorte de 4 grupos y para este periodo la afectación es de 9 a nivel estatal, lo que obliga a compactar alumnos en salones de 40 a 45 estudiantes cuando lo idóneo son 35, lo que afectaría la calidad educativa. Indicó que actualmente el plantel de Santiago Guajolotitlán atiende a cerca de 1,000 estudiantes, quienes tendrían que ser absorbidos por otros grupos de no devolverse el salón recortado. Finalmente, dijo que esperan que en la reunión del lunes se devuelva la carga horaria para evitar poner en riesgo el próximo semestre programado para iniciar el 31 de agosto. Informó para Primer Contacto, Víctor Santos.
6: Gracias, Víctor, por la información. Y continuando con más temas, es Citlali López quien nos da a conocer parte de esto que ha generado polémica a nivel nacional, el examen, la realización del examen nuevamente para acceder a la Universidad Nacional Autónoma de México. Ayer se aplicó el examen en Oaxaca y hubo resultados positivos. Vamos a escuchar parte de lo que ocurrió ayer en Oaxaca con este examen de la UNAM con Citlali López.
21: Brisa Nisday García fue una de las estudiantes que obtuvo calificación perfecta durante el primer proceso para el ingreso a la UNAM. Este jueves le impidieron realizar el examen de control presencial como parte del concurso de selección de ingreso a la licenciatura para el ciclo escolar 2026-2027 realizado en Oaxaca. Es injusto, señaló, porque todos los estudiantes seleccionados iban a realizar el examen de control y a mí no me están dejando, explicó afuera de la sede abierta en la capital del estado. La joven llegó antes de las 7 de la mañana acompañada de su padre, Pablo. Ellos permanecieron por varios minutos con la esperanza de que le permitieran realizar el examen. Brisa tiene 17 años y es egresada del Centro de Estudios Tecnológicos Industriales y de Servicios 124, ubicado en Tlacolula de Matamoros, en donde terminó el bachillerato con un promedio de 9.6, el más alto de su generación. Aplicó para ingresar a la Facultad de Medicina de la UNAM. Fue estudiante seleccionada al obtener una calificación perfecta.
3: Se me hace injusto porque se supone que todos los aspirantes seleccionados que ya eran seleccionados iban a realizar el examen de control. Pues a mí no me están dejando.
5: ¿Qué vas a hacer ahora, Brisa? ¿Vas a exigir, a pelearte tu lugar, que pues te lo ganaste por la derecha, ¿no?
3: Sí, pues únicamente esperar a ver qué me dicen y ya. Pues si no hay respuesta por parte de la UNAM, pues ya no voy a proceder nada legalmente. Prisa.
5: ¿Intentarías otra vez hacer el examen para el siguiente año, no sé, el siguiente semestre?
3: Probablemente.
5: ¿Tú a qué atribuyes que te hayan negado este lugar? No sé.
21: De acuerdo con Bricia, el pasado miércoles fue contactada vía telefónica por una persona que se identificó como personal de la UNAM. Le solicitó su correo electrónico y le indicó que llegarían instrucciones. Sin embargo, eso no sucedió, afirmó. Hasta el momento no le han explicado cuál era el motivo por el cual le negaron presentar el examen de control. Indicó que esta situación violenta su derecho a la educación, pero descartó interponer algún recurso legal en lo futuro. Horas más tarde, personal de la UNAM aseguró que será la siguiente semana cuando Brisa y su familia se reúnan con la Dirección General de Administración Escolar para revisar su caso en específico. Para Oro, División Noticias, Citlali López.
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8: Gracias, compañeros. Ya a las 8 de la mañana con 30 minutos nos vamos a la pausa comercial, pero antes les comento los precios de combustibles que se ofertan en la zona de la Mixteca. Todavía se mantienen los precios, no se han movido por las últimas semanas. Magna en 24 pesos con 61 centavos, el precio por litro premium 29 pesos con 51 centavos y el diésel en 28 pesos con 48 centavos. Muy breve nuestra pausa y regresamos con mucha más información.
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2: Son las 8:34. Regresamos a contacto, a Primer Contacto, y es momento de presentarles los diarios más leídos en México.
1: Milenio.
2: Esta mañana Milenio está publicando: Andy López Beltrán envía carta a Trump por el retiro de visa. En una carta dirigida al presidente Donald Trump, el consejero nacional de Morena, Andrés Manuel López Beltrán, publicó en sus redes sociales que le fue revocada su visa estadounidense. Como es evidente, esta decisión es de carácter político, señaló. También esta mañana está publicando: hasta Guacales graba el crimen en Tamaulipas.
3: Universal. Por su parte, el Universal publica hoy: universitarios en México usan la IA como psicólogo. La encuesta nacional sobre uso y percepciones de la inteligencia artificial generativa 2025 de la SEP señala que 5 de cada 10 estudiantes de universidad y 6 de cada 10 docentes recurren a esta herramienta tecnológica para desahogarse, sentirse escuchados, simular una conversación o pedir consejos sobre ansiedad, depresión y estrés. A 88% le resultó la ayuda. Por otra parte, quita Estados Unidos visa a Andy López Beltrán y realizan ejercicio coordinado en frontera.
1: Excelsior.
2: Pactan con Cente plazas, uniformes y mejoras. El gobierno federal creará nuevas plazas para docentes y entregará recursos a alumnos y a también escuelas de Oaxaca. Esta mañana también está publicando: rector de la UNAM reconoce trampas y fallas en el examen.
1: Reforma.
3: Por su parte, Reforma quita a Estados Unidos visa a Andy. Es hitleriano, reclama. Arremete López Beltrán contra gobierno estadounidense. Pide a Trump destituir a Rubio. Califica medida de canallada. Por otra parte, está publicando: mueve Morena fichas para desaforar a Alito. Y sale ganona Cente con plazas y 6,000 millones de pesos para becas.
1: La Jornada.
2: Esta mañana La Jornada está publicando en su portada: retira a Estados Unidos visa a hijo de AMLO. Es fobia enfermiza, revira. Denuncia canallada perversa de funcionarios.

0: 300 nuevas plazas prometidas por Claudia Sheinbaum Pardo. No hubo nuevos planteamientos. También está publicando, reconoce embajador Johnson, trabajo del Gabinete de Seguridad, reanuda Estados Unidos actividades en Michoacán. Y en plena sesión de la Corte acusa animadversión insana en su contra. Lenia Batres imputa conspiración.
1: El Economista.
2: Divisas turísticas suben 5.9% en junio, luego de tres meses a la baja. En los primeros seis meses del año arriban 24.5 millones de turistas internacionales. Los ingresos sumaron 18.800 millones de dólares. El segmento más dinámico fue el de turistas fronterizos. El gasto promedio creció 3.7%. También esta mañana está publicando Pemex ha ganado terreno en gasolineras bajo su franquicia. En lo que va del año, ha incorporado 226 estaciones en su denominación. A junio, en el país aprobarán 13.046 gasolineras, 58% de ellas en la bandera de Pemex.
1: El Sol de México.
0: Añadirán dos estaciones subterráneas la ampliación sin fin de la línea 12 del metro. Se anunció para 2018, pero operará hasta 2029 y costará casi 11 mil millones de pesos. Hoy también está publicando, negocian maestros, les dan 1.300 plazas. Por otra parte, el grupo que hace música por gusto, Madre Perla.
1: El Heraldo.
2: Revoca a Estados Unidos la visa a Andy López Beltrán. El hijo del expresidente López Obrador mandó una carta a Donald Trump donde señala que Marco Rubio, el secretario de Estado, y Christopher Landau ordenaron quitarle el permiso. También esta mañana está publicando en su portada, recibe Claudia Sheinbaum a la CENTE, la sección 22, solicitó a la presidenta más plazas magisteriales y uniformes para alumnos de preescolar en Oaxaca. El 2 de septiembre reanudan el diálogo.
1: Más información.
0: Es el crimen máquina de muerte para menores. La falta de oportunidades y la exposición digital incrementan la vulnerabilidad en Oaxaca. Las detenciones de adolescentes vinculados con el crimen organizado aumentaron 155%. También hoy publica operativo militar de México y Estados Unidos en Ciudad Juárez.
1: La crónica.
2: Esta mañana la crónica está publicando, reactiva Estados Unidos certificación en aguacateras. El gobierno de Estados Unidos reanudó por completo sus actividades oficiales en Michoacán tras evaluar las condiciones de seguridad y las medidas desplegadas por el gobierno de México, poniendo fin a la suspensión que afectó a los inspectores encargados de certificar las exportaciones de aguacate. También esta mañana está publicando en su portada, invierte Ciudad de México 167 millones de pesos en obras para evitar inundaciones.
1: La Razón.
0: Y por su parte, La Razón hoy está publicando Andy López Beltrán. Le quitan la visa a Estados Unidos a Andy López Beltrán y este enfurece. Hijo de AMLO envía carta de reclamo a Trump. Por otra parte, también está publicando ahora se victimiza a Lenia y luego se luce con crítica a gasto de la Suprema Corte de Justicia de la Nación. Por otra parte, Claudia Sheinbaum Pardo destaca récord de viajeros. 51.1 millones llegaron en el primer semestre.
3: Son las 8:41 y continuando con la información, es Brenda Villarreal que nos da a conocer que el Instituto Nacional de Antropología e Historia suspendió los trabajos de un jardín de niños, esto por estar cercano a la zona arqueológica en la Agencia de Santa Teresa.
4: El gestor del patrimonio cultural en la Mixteca, Austerlitz Sánchez Méndez, informó sobre la suspensión de una obra de construcción que se realizaba dentro de un jardín de niños en la Agencia de Santa Teresa, debido a que no contaba con los permisos correspondientes del Instituto Nacional de Antropología e Historia. Detalló que los trabajos corresponden a la construcción de un muro perimetral y ejecutados por una empresa constructora, la cual se inició sin la inspección ni autorización previa requerida. Dicha obra se realizaba a tan solo 10 metros de distancia de la tumba 1.
5: Es decir, antes de construir deben pedir el permiso respectivo al INAH para hacer la inspección y pues en el caso del Jardín de Niños de Santa Teresa, pues iniciaron la construcción sin el permiso previo y sobre todo pues es un área pues muy muy importante porque hicieron una excavación sin el permiso y esa excavación está justamente a 10 metros de la tumba 1. Sí, lo que van a hacer es

0: cercado, el muro perimetral. Ajá. Y pues ellos ya tenían conocimiento, realmente ya tenían conocimiento, porque no es la primera vez que se hace esa suspensión. Sí, ellos ya saben que para construir cualquier tipo de estructura, ya sea alguna barda, algún aula, piden el permiso, ellos ya tienen conocimiento, pero creo que ahora fue a través de una constructora, no fue directamente del comité o de el personal docente, sino fue una constructora que al parecer desconocía esta situación.
1: El gestor explicó que desde 1987 el sitio cuenta con una delimitación dividida en dos sectores. El área 1, que es la zona restringida donde está totalmente prohibida la construcción a particulares o instituciones, siendo de facultad exclusiva del INAH. Y el área 2, que es la zona donde se permite la edificación, pero de manera obligatoria se debe de solicitar un permiso previo al INAH para que arqueólogos y peritos realicen inspecciones en el terreno antes de cualquier excavación.
0: O a raíz de la pandemia, a partir de 2020, se abrió una ventanilla virtual. Entonces, si no es posible que vayan directamente, lo pueden hacer a través del correo electrónico, y que es un correo de ventanilla única. Entonces, se les brinda un formato que deben requisitar, y ya ese formato lo pueden enviar a través de correo electrónico y no hacer el viaje para evitar algunos gastos.
1: Precisó que se trabaja en coordinación con la Dirección de Desarrollo Urbano Municipal de Huajuapan de León y recordó que el trámite ante el INAH es totalmente gratuito. Se puede realizar de manera presencial en la ciudad de Oaxaca o mediante la ventanilla virtual vía correo electrónico para evitar traslados. Informó para Primer Contacto Brenda Villarreal.
2: Gracias, Brenda. A las 8 de la mañana ya con 44 minutos. Y nos vamos ahora con más información hasta Oaxaca capital, desde La Verde Antequera. Es Mayra Ricardes, quien nos informa que no es de los penales de Oaxaca de donde provienen principalmente las llamadas de extorsión. El subsecretario de Prevención y Reinserción Social, el Tanivet, cuenta con inhibidores de señal celular, argumenta.
3: Oaxaca no se encuentra en la lista de estados con las cifras más grandes de extorsiones cometidas desde el interior de penales. Además, cuando se registran este tipo de casos, el usuario recibe un mensaje preventivo de que esa llamada proviene del interior de un centro penitenciario. Esto como mecanismo de alerta, expuso el subsecretario de Prevención y Reinserción Social del Estado, Roberto Claudio Castillo.
4: Dentro de la estadística nacional, Oaxaca no aparece evidentemente dentro del marco del top 10, voy a decirlo así. No se descarta la posibilidad de que pueda haber una extorsión telefónica. Sin embargo, le comento lo siguiente: cuando se recibe una llamada de cualquier centro penitenciario, al menos aquí en Oaxaca, de la telefonía que está instalada en cada uno de los centros, usted recibe un mensaje primigenio que dice que esta llamada proviene de un centro penitenciario. Es una alerta para la persona que está recibiendo el comunicado, para que tenga conocimiento de que quien le está hablando es una persona que está interna en una cárcel.
3: En este contexto, el funcionario estatal admitió que muchas de estas llamadas pudieran hacerse desde centros penitenciarios, pero vía celular, y estos no son detectables. Sin embargo, ahora, por ejemplo, en el reclusorio de Tanivet, en Oaxaca, ya se cuenta con tecnología que inhibe la señal celular de las distintas empresas telefónicas. Además, en noviembre pasado hubo reformas legales al respecto. Ahora, quien se le asegura un equipo celular, se le tipifica un nuevo delito. Así lo explicó.
4: Constituye un delito, evidentemente se denuncia, se pone a disposición a la persona junto con el celular como si fuera droga, finalmente. ¿Por qué? Porque se tipificó la conducta como tal, precisamente para coberturar esta situación. Pero yo le puedo comentar, en Oaxaca nosotros tenemos, al menos tecnológicamente, inhibidores en donde coberturan una gran parte, en este caso de Tanivet, de alta gama. ¿Qué sucedió anteriormente? Que los inhibidores que teníamos nosotros nada más protegían o coberturaban cuatro bandas, y salió otra banda por ahí que se llamaba Byte, no sé cómo se llama ahorita, no recuerdo bien el nombre, que no la podíamos coberturar. Se instalaron estos inhibidores que inclusive si sale otra banda se puede ajustar para poder coberturar. Entonces, evidentemente es un tema que nosotros atendemos en materia de prácticas o buenas prácticas en materia de seguridad.
3: Finalizó el encargado de los reclusorios de la entidad sobre este tema de extorsiones desde las cárceles al señalar que dos penales del país son los que están ubicados como los principales por el número tan frecuente de llamadas de extorsión. Es el de Puente Grande en Jalisco y el de Tamaulipas, el centro de ejecución de sanciones de Altamira. En Oro Noticias, Mayra Ricardes.
5: Son las 8:47 a.m. Vamos a una pausa comercial y regresamos con más información a Primer Contacto.
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4: Estamos de regreso en Primer Contacto, son las 8 de la mañana con 50 minutos y seguimos con más noticias derivado de la desaparición de la ingeniero agrónomo Roxana, ocurrido a inicios de este 2026 en San Martín y Tunyoso. Inició toda una serie de investigaciones tras la protesta de familiares de Roxana. Ante ello se generó a la par la salida del expresidente municipal, quien también está vinculado presuntamente en la desaparición de Roxana. Sin embargo, pues ya la Fiscalía General del Estado de Oaxaca tiene avances en la investigación, pero es Víctor Santos con la información al detalle.
5: La desaparición de Roxana López Martínez en San Martín y Tunyoso está vinculada a la detención de tres personas que actualmente se encuentran prófugas de la justicia. De acuerdo con la información dada a conocer por el fiscal general José Bernardo Rodríguez Alamilla, se espera que la detención de estas tres personas permita avanzar con el esclarecimiento de los hechos y obtener información clave sobre el paradero de Roxana.
6: Seguimos en proceso de búsqueda. Seguimos, insisto, y nosotros, nuestra actuación con la comisión de búsqueda tiene que ser en vida, porque a final de cuentas, en tanto no tengamos algunas circunstancia que nos indique o que nos lleve a saber que ella pereció o que hubo un proceso contrario a esa circunstancia, nosotros tenemos que buscarla en vida y lo vamos a seguir haciendo.
5: Informó que existen órdenes de aprehensión vigentes contra Dagoberto López Díaz, señalado como pareja sentimental de la víctima, Concepción Díaz Martínez, madre de Dagoberto, y Vilgaír López Guadalupe, expresidente municipal de San Martín y Tunyoso, por el delito de desaparición cometida por particulares.
6: Y el proceso de encubrimiento al que yo me refería es que se nos dijo por parte de estas dos personas, tanto el expresidente, que es tío de Dagoberto, se llama el personaje novio de Roxana, que no había tenido comunicación con él de tiempo atrás, sabemos que sí, y también la madre. Entonces, eso se considera en términos jurídicos, especie de encubrimiento, y también están por las carpetas están aperturadas por un tema de desaparición forzada de los tres que intervinieron en esta circunstancia.
5: Para su captura, la fiscalía solicitó la colaboración de las fiscalías de todo el país y activó fichas de búsqueda y localización ante Interpol. La institución precisó que el proceso penal contra el expresidente municipal es independiente del proceso electoral que derivó en su separación del cargo a principios del 2026.
6: Bueno, lo que tenemos ahí conocimiento es que ya de tiempo atrás hay un proceso que se abrió por otras características, entiendo que tiene que ver más con temas electorales, en el cual se le destituyó, vendió el cargo, no tengo el nombre específico, y a partir de ahí dejó de ser presidente municipal. Eso es una circunstancia distinta al tema penal. Nosotros, la responsabilidad que le estamos achacando es un tema netamente por el tema de la desaparición de Roxana.
5: Finalmente, refirió que por parte de la Fiscalía General del Estado de Oaxaca no habrá impunidad y que se agotarán todos los recursos científicos y operativos para localizar a Roxana López Martínez y esclarecer los hechos, informó para Primer Contacto Víctor Santos.
7: Gracias, Víctor. Las 8 ya con 53 minutos y ahora nos vamos con la información que se genera al interior del estado. Hoy desde Putla, Villa de Guerrero, nos informa nuestro compañero Humberto González Marroquín.
8: El rescate de las tradiciones y para fomentar la herencia cultural de Putla, se realiza el taller de elaboración de azucenas con alumnos del nivel de Despacito Especial de Catequesis. Se enseñan las técnicas de elaboración para evitar que se pierdan las expresiones artísticas locales, señaló Emilia Montserrat Álvarez Gutiérrez, maestra del grupo. Son 25 alumnos y alumnas que están participando en el taller, lo cual desde el mes de junio se inició la iniciativa y después se recaudó los fondos para la compra del material, apuntó la maestra. Emilia Montserrat Álvarez Gutiérrez señaló que la inquietud salió porque se acerca el novenario de la fiesta patronal de Pucla e inculcar que las alumnas y alumnos salgan de madrinas o padrinos con su azucena.
9: Salió de la inquietud y en la catequesis se vio un punto acerca de las festividades de la comunidad. Los jóvenes mencionaban que iban a salir de cunes, ¿no? Que la festividad es acerca de los padrinos y madrinas de calenda. Les dije que por qué no hacíamos una azucena si tenían la posibilidad de que salieran el 6 y el 7 de septiembre. A ser padrinos y madrinas de Calen. Por eso fue la iniciativa de hacer esta manualidad.
8: Álvarez Gutiérrez comentó que las y los 25 alumnos que acuden al nivel de Despacito Especial de Catequesis desde el mes de junio que nació la idea se inició con la preparación con los artículos a utilizar.
9: Aproximadamente son 25 alumnos y participan la mayoría. Uno que otro que está enfermo, que fue de vacaciones, que después va a realizar su manualidad. Nació como en el mes de junio y ya nos preparamos. Les dije a los muchachos que íbamos a comprar algunos materiales, dieron una cooperación y empezamos, ya llevamos 2-3 días que estamos trabajando, no consecutivos, sino para que ahorita que están de vacaciones, pues hagan su manualidad los muchachos.
8: Por último, la maestra del grupo agregó la importancia de inculcar a las y los jóvenes de Putla a salir de madrinas y padrinos y no solo en los grupos de cunes.
9: Muy importante porque antes salían muchas madrinas y ahorita, por ejemplo, ya en el nivel de secundaria, puedo decir, o bachillerato, ya no. Las muchachitas ya no les gusta salir de madrina. Puro cune. Es una buena proyección, una fe también a nuestra madre, ¿no? La Natividad de María.
8: Desde Teprende en Putla informó Humberto González Marroquín.
7: Gracias a nuestros compañeros de Putla Vía de Radio, es momento de trasladarnos hasta la heroica ciudad de Tlaxiaco con nuestro compañero Javier Guerrero Díaz.
10: Hoy viernes a las 9 de la mañana en la explanada municipal Benito Juárez se lleva a cabo la cuarta edición de una de nuestras tradiciones gastronómicas y culturales, por lo que Bania de la Regiduría de Hacienda del municipio de Tlaxiaco invita a conocer, degustar y compartir los sabores que dan identidad a Tlaxiaco, la semita.
11: Venimos para dar la invitación a toda la ciudadanía para que se dé cita el día viernes 14 de agosto a partir de las 9 horas en la explanada municipal para que pues nuevamente en su cuarta edición ya podamos nuevamente darle celebración a este pan tan emblemático y patrimonio cultural pues de nuestra heroica ciudad de Tlaxiaco, Oaxaca. Entonces pues están todos y todas invitadas, vamos a tener actividades culturales, gastronómicas, música en vivo y pues más de 20 panaderos en donde pues nos muestran, ¿no?, ese gran manjar que como tlaxiaqueños pues cada día probamos, ¿no? Pues la emblemática semita que pues combinada con muchos sabores dulces, salados, dan una gran combinación y pues es un gusto para nuestro paladar.
10: Por su parte, el director de la Casa de la Cultura Tlaxiaqueña, Miguel Ángel Martínez Oseguera, informó e invitó que en el marco de la Feria de la Semita 2026 se realizará un mini concierto de piano y la presentación llena de movimiento, expresión y talento con la participación de la Compañía Estatal de Danza Contemporánea de Oaxaca.
12: Dentro del marco de la Feria de la Semita vamos a tener la presentación, un breve concierto de piano de Alegría Pascual Ramos, quien estudia la licenciatura en instrumentista como pianista en la escuela en la Universidad de Jalapa. Y esto es a las 6:30 de la tarde. Y a las 7 de la noche la presencia de la Compañía Estatal de Danza Contemporánea de la Secretaría de las Culturas y las Artes del Gobierno del Estado de Oaxaca. Entonces es una puesta en escena de una obra denominada La Llorona.
10: Esta es la invitación para vivir juntos el sabor de la semita y sus combinaciones, el arte y la cultura en la cuarta edición de la Feria de la Semita 2026 en esta heroica ciudad de Tlaxiaco. Desde la poderosa 100.5 FM, para Enlace Mixteco, Javier Guerrero Díaz.
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0: De esta forma concluimos nuestro bloque de información ya a las 8 de la mañana con 59 minutos. Los bancos se están aperturando, por ello hoy te doy la cotización del dólar para este viernes 14 de agosto. Hoy el dólar a la compra en ventanilla cotiza en 16 pesos con 45 centavos y a la venta en ventanilla en 17 pesos con 43 centavos.
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6: Son las 9:03 a.m. y a continuación le doy a conocer información de seguridad pública. Esta mañana la Policía Municipal reportó la detención de dos personas por cometer faltas administrativas.
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7: Y la frase de este día es de la presidenta municipal de Santiago Chozumba, Gabriela Pérez Morales, al asegurar que la Guardia Nacional, que está destacamentada en ese municipio, sigue en activo desde su instalación y esto ha mejorado la seguridad en la carretera federal 125 Huajuapan-Tehuacán y la zona limítrofe entre Oaxaca y Puebla.
1: Así lo dijo.
5: aquí en Santiago Chazumba, pues se sigue contando con la presencia de la Guardia Nacional. En algún momento comentaban, bueno, que se retiraban, aquí en ningún momento se ha retirado.
7: Y de esta forma, cuando son las 9:04 a.m, concluimos este espacio de información Primer Contacto. Agradecemos el favor de su atención en la emisión de viernes 14 de agosto de 2026. Esta mañana, en la operación técnica y conducción,
0: Juan Carlos Campuzano.
7: En la conducción,
6: Víctor Santos.
7: Agradezco a Brenda Villarreal. Le saludó Gerardo Cruz. Continúe en sintonía de La Mejor.

0: A nombre de Brenda Villarreal mandamos una felicitación muy especial a la profesora Adelina Sosa Franco, mamá de nuestra compañera Brenda Villarreal, quien está cumpliendo años y está de manteles largos hasta Acatlán de Osorio, Puebla. Felicidades, profesora Adelina Sosa Franco.
1: Y placer a felicitarte.
0: Además, a la lista cumpleañera se suma nuestro compañero Gilberto Lira Ugalde. Un saludo muy especial, don Gil, a nombre de todo el equipo de La Mejor 105.3 de

0: felicitarte.
1: Y más felicitaciones del equipo de La Mejor a doña Feli. Doña Felipa, que hoy está cumpliendo años por adelantado. Será el próximo domingo, pero hoy está de manteles largos también doña Feli. Muchas felicidades.
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4: Y aquí nomás cuando son ya las 9:07 a.m, después del espacio de información Primer Contacto, tenemos información de salud por parte de nuestros amigos de la tienda Nutrición 5 Estrellas, la tienda que atiende su salud. 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
1: Son las 9:14.
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4: Hermanos míos, hijos de Dios, reciban un cordial saludo de este maestro, de este profesional que quiere orientar su vida, que quiere darle un seguimiento a sus necesidades para poderle dar una solución en todo lo que usted esté enfrentando. Este día de hoy, viernes, mis queridos hermanos, contamos con la asistencia de Dios para transmitirle todos los conocimientos requeridos para mejorar su vida, para mejorar la necesidad que usted tenga. La vida, mis queridos hermanos, vale la pena vivirla, pero lógicamente debemos aspirar y luchar cada día de nuestra vida por mejores posibilidades de éxito, de bienestar para nosotros, para nuestros seres queridos, para la sociedad en general. Vivir llenos de problemas, mis queridos hermanos, no es vivir. Vivir enfermos no es vivir. Vivir sin esperanzas, sin amor, llenos de angustias y tristeza, no es vivir. Vivir, mis queridos hermanos, realmente es un arte que infortunadamente no todos saben ni siquiera cómo es. Se limitan a vivir allí sin comodidades, sin aspiraciones, sin logros, a la buena de Dios, como se dice. Eso, mis queridos hermanos, no es vivir. Vivir realmente es disfrutar y recibir los beneficios. Dios, mis queridos hermanos, en su infinita sabiduría, nos dejó sobre la faz de la tierra una cantidad de incentivos, pero también nos dotó de grandes cualidades, de grandes virtudes y dones especiales. Además, mis queridos hermanos, de una gran inteligencia que en la mayoría de los casos no ha sido bien aprovechada. Yo, mis queridos hermanos, este maestro, le estoy invitando a que a través de este programa usted sepa cómo debe de vivir bien, sin problemas y sin necesidades, porque eso es posible de alcanzar, porque nada es difícil. Habrán, mis queridos hermanos, seres incapaces, pero no cosas imposibles. Y de eso yo estoy completamente seguro, porque he ayudado a muchas personas a progresar. Si usted desea vivir a gusto, sin problemas, sin pobreza, con gran amor a la vida, hoy mismo, mi querido hermano, lo más pronto posible, el día de mañana, sábado, el día domingo, diríjase a este templo de sanación para que usted encuentre la solución a sus problemas. Si tiene necesidades, no lo piense más y venga conmigo. Yo le voy a enseñar cómo vivir, pero cómo vivir bien. Y para protegerlo también de aquellos seres que tienen en su corazón la maldad y el odio. No lo piense más, mi querido amigo, mi querida amiga. Usted, como todo ser humano, merece realmente ser feliz. Usted verdaderamente, mi querido hermano, tiene esa necesidad y esa obligación de ser feliz. Por usted, por su familia y por todos sus seres queridos. Mis queridos hermanos, diariamente realizamos este programa en vivo y en directo para que usted pueda tener realmente una ayuda, para que usted pueda realmente salir adelante y progresar en la vida. Se presentan obstáculos, es verdad, pero lógicamente esos obstáculos que se presentan podemos nosotros librarlos, podemos salir adelante, podemos progresar, pero debemos perseverar. Perseverar, mis queridos hermanos, luchar, no darnos por vencidos, ni mucho menos rendirnos o agachar la cabeza y pensar de que todo está dicho. Hay que seguir luchando, hay que seguir en la batalla. 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Bien, mis queridos hermanos, este día de hoy viernes vamos a darle paso rápidamente a las llamadas telefónicas. Bueno, ¿cómo está?
0: Muy bien, maestro.
4: Bueno, me alegra mucho, mi querida hermana. Me alegra que usted se haya comunicado en este día de hoy. Vamos a pasar a darle una orientación en su caso, en su problemática, ¿de acuerdo?
0: Sí, maestro.
4: Muy bien, quiero que coloque su mano derecha en su mente, en su frente, en su cabeza, ¿de acuerdo?
0: Sí.
4: Quiero que en este momento piense en sus necesidades, piense en sus problemas, en todo lo que está pasando en su vida, ¿de acuerdo?
0: Sí, maestro.
4: Quiero realizar una concentración, quiero realizar un empalme periespiritual. Yo antes de iniciar este programa, llego con tiempo aquí a esta estación radial para prepararme, para colocar aquí todos los elementos necesarios para realizar una concentración completamente perfecta, para saber cuáles son sus problemas, pero lo más importante, darle solución a esos problemas, como todos los días lo digo. Primero que todo, hermana, veo en usted cosas bastante positivas, veo cosas buenas, veo una gran felicidad en usted.
0: Sí, maestro.
4: ¿Quiere compartirnos algo, mi querida hermana?
0: Claro que sí, maestro.
4: Cuénteme, ¿qué desea compartirnos?
0: Mire, yo lo llamo para agradecerle mucho por su ayuda. Usted me ayudó mucho. Yo acudí con varias personas, solo me pedían dinero, pero yo no veía resultados. Mire, tengo una hija de 19 años. Hace 4 meses ella se me había ido con un hombre muchísimo mayor que ella. Nosotros le decíamos que lo dejara, que no le convenía, que era un hombre malo, pero ella no entendía, o sea, estaba cegada y no entendía de razones, la veíamos rara. Y un día agarró y se me fue y no me dijo nada, ya no la encontré, desapareció 4 meses y yo busqué ayuda y fui con varias gente y me decían que me iban a ayudar, pero yo nunca vi resultado. El día lunes yo acudí con usted y usted me ayudó y me dijo que a mi hija le habían hecho un trabajo de brujería y un amarre negro. Y gracias a Dios ella hoy llegó a mi casa, se tocó y me abrazó, me dijo que sentía la necesidad de regresar, le pidió disculpas, pero me dijo que ella se sentía rara con ese hombre porque sentía como una necesidad de estar con él. Me dijo, mamá, no sé qué me pasaba, pero yo necesito, o sea, sentía la necesidad de estar con ese hombre. Y ya ahorita platicamos y todo, pero yo la veo a ella bien. Ella regresó, me pidió una disculpa, me dijo que la perdonara por haberse ido así, no haberme avisado. Y la verdad, yo estoy muy feliz, maestro, y muy agradecida con usted porque me ayudó, porque yo el día lunes acudí con usted y usted me ha ayudado mucho, tanto que mi hija hoy regresó a mi casa. Yo pensé que no iba a volver a pasar.
4: Bueno, mi querida hermana, le agradezco primero que todo a usted, pues, por tomarse el tiempo y compartir con todos nosotros, con todos nuestros oyentes, pues su caso, realmente un caso bastante especial. Primero que todo quiero desglosarlo, quiero que hablemos bien del tema, porque usted me comenta de que hace 4 meses su hija se había ido de la casa. Se fue con una persona mucho mayor. Usted visitó a algunas personas, como me lo menciona, le prometieron ayudarle, pero lógicamente usted no vio el cambio. Usted me dice que usted me visitó este día lunes de esta semana, ya hoy viernes. Usted tuvo la fortuna, la alegría de que su hija regresó, una muchacha, una joven de 19 años, regresó a su casa arrepentida. ¿Y ella qué le mencionaba? ¿Ella qué le decía a usted? ¿Que sentía ese deseo, esa necesidad de estar al lado de esta persona, de este hombre?
0: Sí, de hecho me comentó, dice que ella no sabe el por qué, pero sentía la necesidad de estar con él, como que era algo indispensable para su vida, pero dice que a la vez se sentía rara.
4: Mi querida hermana, usted lógicamente me trajo una fotografía de su hija. Por medio de esa fotografía le realizamos un estudio y yo le comenté de que lo que había pasado con ella es que le habían hecho un trabajo de magia negra, un trabajo donde se utiliza pues prácticamente una fotografía de ella o una prenda de vestir se utilizó y lamentablemente fue cuando ocasionaron este amarre. Ella sentía esa necesidad, sentía incluso desesperación e intranquilidad cuando no estaba cerca de este hombre. Lógicamente, cuando la necesidad fue mayor, pues ella, sin decir absolutamente nada, salió corriendo al lado de este hombre. Cuando usted llegó aquí al templo, usted me comentaba pues su gran desesperación, porque es una joven, es una pequeña, pues se puede decir es una niña aún, porque a pesar de que ya es una persona que piensa por sí misma, ya es una persona que razona, lamentablemente en este caso no lo hizo, y no lo hizo porque la tenían dominada, no lo hizo porque le habían hecho este amarre negro. Gracias a Dios, mi querida hermana, que usted tomó la decisión, pero hay algo que realmente me causa mayor inquietud. Usted me dice que visitó varias personas, usted visitó cerca de 4 o 5 personas que prometieron ayudarle. No le ayudaron, pero usted nunca se dio por vencida, mi querida hermana. Usted siguió tocando puertas, usted siguió insistiendo. ¿Por qué no se dio por vencida, mi querida hermana?
0: No, maestro, pues ¿cómo hacerlo? Si es mi hija, es la luz de mis ojos. ¿Cómo voy a darme por vencida así tan pronto? Yo tenía que recuperar a mi hija porque yo sabía que ella estaba mal, se veía mal, entonces... Yo por mi hija soy capaz de cualquier cosa y yo insistí, dije, algún día voy a encontrar a esa persona que me va a ayudar y ella va a regresar. Y mire, lo encontré a usted y hoy, gracias a Dios, mi hija regresó.
4: Bueno, mi querida hermana, realmente es algo muy bonito y muy especial lo que usted me habla, porque ojalá todas las personas pensaran igual que usted. Ojalá las personas nunca se dieran por vencidas, ya sea el problema que sea, sea que como usted en su caso... un hijo o una hija haya perdido el camino o tal vez una enfermedad lo tenga acorralado, que lo tenga prácticamente acabado, o las necesidades, tal vez no le rinde el dinero, no progresa. Ojalá todo el mundo siguieran la lucha, siguieran en esa batalla diariamente. Usted lo continuó porque no tenía un motivo pues bastante grande, que es el amor que usted tiene hacia su hija. Es una persona realmente que ha entregado su vida a la familia. Mi querida hermana, primero que todo yo la felicito porque usted continuó con la lucha y hoy en día está viendo los resultados. Me imagino que usted va a dormir esta noche de hoy como nunca lo había hecho, o nunca no, hace 4 meses más bien que no lo hacía, porque usted mantenía con la zozobra, con esa inquietud qué estaría pasando con su hija, si estaría bien o estaría mal. Hoy usted sabe que está bien y va a estar en su casa, ¿verdad?
0: Así es, maestro.
4: Bueno, mi hermana, yo le agradezco su llamada, gracias por compartir esto con nosotros y créame que estoy para servirle, para ayudarle, para guiarle, para orientarle, para lo que usted necesite, mi querida hermana. Aquí tiene un amigo y tiene un servidor.
0: Muchas gracias, maestro, muchísimas gracias.
4: Dios me la bendiga, hermana, gracias por su llamada.
0: Gracias, maestro.
4: Con todo gusto. Bien, mis queridos hermanos, continuamos. Es la realidad, mis queridos hermanos, ver tantos casos de personas que sufren, de personas que se preocupan, que llegan realmente a la desesperación, pero que nunca se dan por vencidos. Qué bonito, mis queridos hermanos, que cada persona diera la lucha a lo que da, al tope, como se dice, que cada persona hiciera lo posible y hasta lo imposible por reencontrarse con la felicidad, reencontrarse con la alegría, con la felicidad. Yo lucho. Porque cada persona que me escucha en su hogar o en su trabajo o donde usted se encuentre, Yo lucho porque cada persona tenga eso en su mente, en su pensamiento, en su corazón, de que siempre debe luchar por lo que desea, siempre debe estar buscando la felicidad, el amor, la tranquilidad y el porvenir, la prosperidad, mis queridos hermanos. En la actualidad vemos una cantidad de casos negativos donde ha actuado la brujería, la magia negra, y siempre vemos personas sufriendo. Hay personas como esta persona que nos llamó que sufren porque sus hijos han cambiado, son diferentes. Pero dígame una cosa, mis queridos hermanos, ¿usted sabe si le hicieron algún daño o le llevaron chismes para que cambiara? Porque es que no solamente por medio de la brujería se hacen males. Hay quien piensa que solo por medio de la brujería se hace el mal, pero está muy equivocado, porque hay matrimonios destruidos a causa de chismes de mitotes. Hay personas que han perdido su trabajo a causa de chismes, al punto de que hay personas, mis queridos hermanos, de que hacen lo posible y hasta lo imposible, crean una cantidad de chismes, de mentiras, todo por perjudicar a una persona. Entonces, ¿qué es lo que hay que hacer? ¿Qué es lo que debemos hacer? Pues protegernos del mal en general. No solamente saber de una persona, hay que protegernos de absolutamente cualquier energía negativa. Hay otras personas, mis queridos hermanos, que sufren porque están enfermos. Pero usted, dígame una cosa, ¿usted sabe si su enfermedad es natural o es postiza? ¿Usted sabe si le dieron un tomizo o una comida preparada? Debe saberlo y debe preguntárselo, mi querido hermano, para que pueda vencer todas las adversidades. Hay otras personas que sufren porque su negocio o su economía no progresa, no avanza. Están cansados, pero ¿acaso usted sabe si fracasa por sus malas decisiones o porque le hicieron un mal y lo tienen completamente salado? Para todas esas preguntas y más, mis queridos hermanos, hay una respuesta, pero yo también necesito que usted coloque de su parte para poderle ayudar. Necesito que me visite para que le demos una solución a su problema, una curación a su enfermedad. Necesito que realmente usted tenga presente que usted también debe aportar una ayuda. Recuerde claramente que Dios dijo: ayúdate, que yo te ayudaré. No dijo: acuéstate, que yo te cargaré. Entonces tomemos una decisión, mis queridos hermanos. Veamos realmente la forma en la cual darle solución a nuestros problemas, a nuestras necesidades. Bien, mis queridos hermanos, vamos a pasar rápidamente a otra llamada telefónica. Bueno.
0: Bueno.
4: ¿Cómo está mi hermana?
0: Bien.
4: Bueno, me alegra mucho. Hermana, por favor, coloque su mano derecha en su cabeza, en su frente, si es tan amable. Quiero que tenga esta mano en su mente y quiero que también traiga a su mente todos sus problemas, todas sus necesidades. No me vaya a decir absolutamente nada. Solamente quiero que se concentre, cierre sus ojos, por favor. Respire profundo. En este momento yo voy a hacer esta concentración para saber qué es lo que está pasando y qué es lo que está sucediendo. Primero que todo, estoy captando una mala suerte. Estoy captando que por más lucha que se hace, concentración para saber qué es lo que está pasando y qué es lo que está sucediendo. Primero que todo, estoy captando una mala suerte. Estoy captando que por más lucha que se hace, usted, su familia, pues lamentablemente no progresan, su pareja. Lamentablemente todo está saliendo mal, ¿verdad?
0: Sí, sí.
4: ¿Hace cuánto tiempo, mi querida hermana?
0: Hace 4 años.
4: 4 años que, como se dice por ahí, no ven la de ustedes.
0: Sí, no, vemos la de nosotros.
4: Solamente batallando, solamente luchando, no hay prosperidad, no hay progreso, se sienten como estancados, como bloqueados, nada les sale bien, todo lo que ustedes piensan, pues lamentablemente son pérdidas y son necesidades. Pero acá hay algo que estoy captando. ¿Usted está en embarazo, hija?
0: Sí.
4: ¿Cuánto tiene embarazo. Usted de embarazo? ¿Cuánto okay. tiempo tiene?
0: ¿Eh?
4: ¿Cuánto tiempo tiene de embarazo, mi hermana?
0: Un mes.
4: Un mes hasta ahora. ¿Cómo se ha sentido de su embarazo, mi querida hermana?
0: Pues bien, maestro, pero lo que pasa que ya he tenido pérdidas de bebés.
4: ¿Cuántas pérdidas ha tenido, mi querida hermana?
0: Tres.
4: Tres pérdidas. ¿Hace cuánto tiempo pasó esto?
0: Hace 4 meses.
4: Hace 4 meses. Bien, mi querida hermana, difícil situación la suya porque lamentablemente hay situaciones que se presentan en la vida que nos traen mucho dolor, mucha tristeza, y más que nadie usted lo puede decir porque usted se ha ilusionado con la idea y la ilusión de crear su propia familia, pero mire nada más, lamentablemente ha tenido 3 pérdidas, lo lamento mucho, mi querida hermana, pero quiero decirle que usted debe protegerse y debe cuidarse bastante. Porque el problema mayor es que si a ustedes les está yendo mal, si a toda la familia les está yendo mal, es porque hay una energía negativa. ¿Ustedes lo sabían o no lo sabían?
0: No, pues no, hasta ahorita, maestro, la verdad.
4: Porque aparentemente usted está bien, usted inicia sus embarazos normalmente, está bien, pero de un momento a otro pasa lo más, pues, desagradable, lo más despreciable, porque es un sufrimiento, porque es un padecimiento. Lo digo así, mi querida hermana, porque que una persona o que una mujer exactamente pierda un embarazo, pues es algo lamentable, es algo, es un dolor que solamente usted y las mujeres pueden sentir realmente, ¿verdad? Entonces, mire, mi querida hermana, yo le voy a pedir un gran favor. Desearía que usted hable con su familia, con las personas que usted vive en esta casa, y que me traigan 3 puños de tierra de la casa. Si tienen tierra, sáquenlos de ahí, de su jardín, de enfrente de la casa, de donde sea. Si no tienen, de una maceta, pero tráigame 3 puños de tierra, ¿de acuerdo?
0: Okay.
4: Vamos a hacer una purificación, vamos a retirar todo lo malo, todo lo negativo. ¿Para qué? Hágalo lo más rápido posible, para poder asegurar de que realmente usted va a tener un embarazo pleno, para que tenga usted un embarazo completamente normal, ¿de acuerdo?
0: Sí, ok, maestro.
4: Y lógicamente, que llegue...
0: ¿Cuánto es lo que cobra, maestro?
4: Usted no se preocupe por el dinero, mi querida hermana, créame, que si yo necesitara que usted me trajera algo, yo se lo diría inmediatamente. Yo lo único que deseo que me traiga es una cosa: tráigame sus necesidades, tráigame sus problemas, tráigame sus preguntas, sus inquietudes, que yo estoy preparado para darle solución. Créame que ahorita el compromiso que yo voy a hacer con usted es un compromiso grande, porque deseo de que usted cumpla la meta, de que llegue a su embarazo, sus 9 meses, y que pueda tener su bebé en brazos, ¿de acuerdo?
0: Sí.
4: Es un compromiso que voy a hacer ahora, hijita, con usted.
0: Maestro.
4: Mañana mismo la espero aquí, mi querida hermana.
0: ¿A qué hora, maestro?
4: Yo estoy desde las 9 de la mañana hasta las 2 de la tarde, mañana día sábado, ¿de acuerdo?
0: A las 12, maestro.
4: A las 12 en punto la espero. Dios me la bendiga. Yo sé que usted tiene, maestro, mucho interés y mucho deseo.
0: Gracias.
4: Y se lo aseguro que lo vamos a lograr. Dios me la bendiga. Bien, mis queridos hermanos, continuamos. Realmente es difícil saber y es difícil escuchar tantos problemas y tantos casos tan difíciles. Dese en cuenta nada más, una persona joven como la que me acaba de hablar, con fuertes problemas, con fuertes necesidades. Ustedes me entenderán, mis queridos hermanos, ¿qué puede llegar a sentir una persona al perder 3 embarazos? Es lamentable realmente, es algo muy fuerte que tiene que vivir no solamente ella, sino toda su familia, y ver qué pasa una vez, otra vez y otra vez. Y hoy en día ustedes pueden estar pensando cuál es el temor de esta mujer, pueden llegar a imaginarse cuál es el miedo más grande que puede tener esta persona. Es sumamente grande, mis queridos hermanos, pero la intención mía y el deseo mío siempre es de ayudar, siempre es de servir, y por eso quiero que esa persona me visite para darle solución a su problema y pues para quitar todas estas tristezas y pues todos estos sucesos tan lamentables. Mis queridos hermanos, quiero platicarles a ustedes de hace unos días una persona en el templo me preguntaba y me decía: maestro, ¿será que es que todas las personas que vienen o que lo llaman a usted tiene algún mal? Yo realmente al inicio yo le contesté que no. También hay personas que me visitan o que me llaman porque quieren que yo les ayude a hacer un negocio, a proteger un hogar, a proteger un negocio. Hay personas que me visitan para pedirme consejos, cómo poder invertir un dinero. ¿Será que acaso si yo coloco un negocio, maestro, a mí me va a ir bien o me va a ir mal? Yo le ayudo a personas a distintos problemas, a distintas necesidades, pero realmente esta persona me preguntaba era que si habrá tantas personas sufriendo de males o de brujería. Yo le contesté a esta persona: mire, mi hermano, si usted busca o si usted visita un hospital, usted va a encontrar enfermos. Si usted visita un panteón, pues ya sabe qué es lo que va a encontrar. Realmente es difícil saberlo, pero es la realidad. Hay personas que están sufriendo en silencio, hay personas que llevan mucho tiempo, años, más de 10 años en la enfermedad.

0: toda seguridad, porque tengo el conocimiento necesario para darle una guía, una orientación. Bien, mis queridos hermanos, en este día de hoy, viernes, como todos los días, quiero invitarlos a un momento de oración y de reflexión, y ya regresamos.
1: Oración de sanación. Concéntrate con los ojos entrecerrados en la parte dolorida de tu cuerpo, en la jaqueca, en el dolor artrítico o reumático. Piensa en tu necesidad económica y conmigo, pensando en que te vas a sanar y vas a resolver tu problema, escucha esta oración. Señor, acudo a ti en estos momentos de angustia y desolación. En mi cuerpo habita el dolor. En mi hogar hay necesidades inaplazables. Los enemigos me acechan y me siento impotente ante tantas dificultades. Por amor a la humanidad, sufriste muerte de cruz, soportando humillaciones y dolores indecibles. Pero como hijo de Dios y Dios hecho hombre, fuiste capaz de beber tan amarga copa. En cambio, yo, pobre mortal, me siento acobardado ante el dolor, el sufrimiento de los míos y estos dolores que me hacen maldecir la existencia. Dame tu mano, Señor. Sáname. Recupérame. Soy débil y necesito de tu misericordia para seguir por el duro camino de la vida. Señor, en ti confío. Refuerza mi fe. Sé que me amas y perdonas mis faltas, y con el aceite, el bálsamo de tu amor paternal, tiendes tu manto sagrado sobre todos mis seres queridos y sobre este pobre pecador. En ti confío, a ti me entrego. Amén. Así sea.
0: Bien, mis queridos hermanos, momento de despedirnos este importante día de hoy, viernes 14 de agosto. Hoy quiero hacerles otra recomendación. 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Siempre se ha conocido que se utiliza para la protección, para la fortaleza y la renovación de las energías. 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

0: Queridos hermanos, momento de despedirnos. Les deseo a todos ustedes que tengan un feliz día, que Dios me los bendiga y que la Virgen Santísima los ilumine.
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de agosto del 2026. Yo soy Juan Carlos Campuzano El Picoso. Los acompaño en este espacio, así es que a reportarse con nosotros. El 953-53-20918-220-04 o a través de nuestra vía mensajes WhatsApp 953-109-9143. Déjenme decirles que el día de hoy, bueno, pues en el mundo se está conmemorando el Día Internacional del Lagarto. Pero en el santoral, hoy 14, estamos celebrando la fiesta de San Maximiliano María Kolbe, sacerdote franciscano y mártir. Él entregó su vida de forma voluntaria para salvar a otro prisionero en el campo de concentración de Auschwitz el 14 de agosto de 1991. Por ello, hoy es el santo reconocido San Maximiliano. Pero no es el único el cual la Iglesia Católica está recordando. Hoy también se celebra San Arnulfo, San Antonio Primaldo, San Atanasia, Santa Atanasia, San Calixto, San Demetrio de África, los santos Domingo Ibáñez y Francisco Xoyemón, San Everardo, San Eusebio, San Facanado y San Marcelo. ¿Llevas alguno de estos nombres? Muchas, pero requete hartísimas felicidades. A comunicarse ahora porque ya tengo bastantes mensajitos desde muy temprano. Hoy queremos felicitar, por cierto, a nuestra querida amiga Andrea Iglesias. Hoy está celebrando un cumpleaños más, mi querida Andy. Muchas felicidades allá en la huerta. Muchos saludos y bendiciones de parte de tu familia. ¡Un abrazo! Felicidades a ti, Andrea Iglesias. También estamos celebrando hoy el cumpleaños de la profesora Dinora Vera. Muchas felicidades, mi Dino, que te la pases muy bonito. Allá en Acatlán de Osorio te mandamos un saludo súper especial. A mi querida amiga Itandewi Flores, hoy también está celebrando cumpleaños, más de 30, menos de 35. Un abrazo. Felicidades, Ita. Y por supuesto, también una felicitación muy requete especial para la profesora, nuestra querida profesora, la maestra Adelina Sosa Franco, quien es mami de nuestra compañera Brenda Villarreal. Le mandamos una felicitación bien, pero bien especial para ella hasta Acatlán de Osorio, Puebla. También un abrazo, profesora Adelina Sosa Franco. Muchas, pero requete hartísimas felicidades a usted de parte de su hija Bren y de todas sus hijas e hijos, de su esposo, de toda la familia. Le mandamos un abrazo. Por acá también tengo el reporte a través de la vía mensajes WhatsApp, terminación 75. Dice, muy buenos días. Oye, para felicitar a Kevin Martínez Ramírez, hoy está cumpliendo años de parte de su abuelita que lo quiere muchísimo en Santa María Xochixtlapilco. ¡Felicidades, Kevin! Kevin Martínez Ramírez, muchas, pero requete hartísimas felicidades. Por acá mi buen amigo Casimiro nos dice en esta mañana, hola, muy buenos días. Por favor, felicita a Silvia Solano López. Ella mañana estará celebrando cumpleaños. Hoy le mandamos su felicitación y muchos saludos, abrazos y besos y apapachos. Doña Vicky nos dice, muy buenos días, para mandar una felicitación a mi hermana Silvia Solano, que mañana cumplirá años en Santa María Camotlán. Que Dios me la cuide. Muchas bendiciones para ella. Un abrazo, que se la pase de lo mejor de parte de toda la familia. Muchísimas gracias y muy feliz día. Saludos y felicitaciones también en esta mañana para nuestro compañero, el asesor en ventas, el buen Gilberto Lira Ugalde, asesor de ventas de la mejor Huajuapan. Mi querido Gilberto, te mandamos una felicitación bien especial. Que te la pases bien bonito, que estés bien apapachado y consentido, mi querido Gilberto. Muchas, pero requete hartas felicidades a ti, para ti, mi Gil, y para todas las y los cumpleaños. Estas son sus

Que se la pasen bien felices, bien contentos, bien apapachados. Que el Creador me les derrame muchas bendiciones y sea un año de muchos éxitos, de muchas cosas muy buenas. Saludos, Maguito, allá en la Ciudad de México. Que tengas también un maravilloso fin de semana. Yo soy Juan Carlos Campuzano, el Picoso. Al ratito, mi compañero y amigo Gabriel Espinosa Rojas se queda con ustedes en Recuerdos de la Mejor. Más adelante, la princesita Dalia Martínez también se quedará con ustedes en el resto de la programación. Yo regreso a las 7 de la noche en punto en el espacio de A Toda Velocidad, porque tú lo dices, somos la mejor.

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1: Hola, ¿qué tal? Buenos días. Les saluda Gerardo Cruz. La mañana de este viernes 14 de agosto de 2026. Esta es la información. La presidenta Claudia Sheinbaum Pardo dijo que tras el retiro de la visa al hijo del expresidente Andrés Manuel López Obrador, Andrés Manuel López Beltrán, manifestó que Estados Unidos debe generar acciones que permitan esclarecer este motivo y dijo que la oposición ha tomado este tema como bandera política para tratar de ganar votos, pero esto no lo va a conseguir porque no hay acciones contundentes ni mucho menos pruebas contra Andrés Manuel López Beltrán. En más noticias le damos a conocer que también la mandataria federal manifestó desde la conferencia de prensa mañanera que tuvo una reunión con la sección 22, misma que fue atendida y que encausa las atenciones para mejorar la educación y las condiciones a favor de los estudiantes de Oaxaca.
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2: Estas son las fake news de la semana número 1. En redes sociales está circulando una compilación de videos de derrumbes después del terremoto de magnitud 7.4 que se registró en Colombia el lunes 10 de agosto. El primer video que muestran es uno en donde un edificio de color amarillo se ladea y se destroza completamente. Sin embargo, el video fue generado con inteligencia artificial. Número 2. En redes sociales aseguran que el periódico The Economic predijo el terremoto de Colombia y algunos periódicos incluso señalan que también predijo la victoria de Abelardo de la Espriella para la presidencia colombiana. Sin embargo, esto es una teoría de conspiración y no tiene sustento real. Estas fueron las fake news de la semana.
1: Hasta aquí con la información. Recuerde, en una hora más noticias. Continúe en sintonía de la mejor. Les saludó Gerardo Cruz.
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3: Son las 10 en punto.
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1: Son las 10:22.
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0: Son las 10:51.
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0: portero, oye, la firma. Qué exitazo, ¿verdad? La firma, siempre el sold out. Me gusta que están con vistas a una gira en los Estados Unidos, porque tiene que ser, sobre todo Texas, es su territorio natural para la firma. Es la música, ¿verdad? Que todos hemos conocido y pues nos encanta la idea de que sea la norteña actualizada, ¿no? Bien por la firma, que está teniendo éxitos en las presentaciones que están teniendo y sobre todo esta gira por todo el país a partir de septiembre y por lo pronto ahorita lo que queda del mes, Gabacholandia. ¡Corta!
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1: Acabamos de escuchar a El Poder del Norte con la canción de A Quién. Bonita rolita de los grandes éxitos del recuerdo aquí en este espacio de Recuerdos de la Mejor. Salud para todos los maximilianos y maximilianas. Hoy están de plácemes, muchas felicidades. Que se la pasen muy bien en este viernesito. Adelantándole las felicitaciones a todos los que llevan el nombre de Luis. Mañana, sabadito 15, se festeja el Santo de San Luis y también, bueno, pues la Asunción de la Virgen María. El día 16, dominguito 16, mi estimado Roque, ¿dónde vas a invitar la elotiza, la carnita asada, la carnita ahumeada, lo que caiga, caldo de camarón, lo que sea tu voluntad, mi estimado Roque, allá en los taxis de Santa Teresa? Le mandamos un saludo. El domingo es el Santo de San Roque, así es que muchas felicidades. Vámonos con más música porque aquí viene la guapísima Ana Bárbara. La canción se llama Sacúdeme. 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

0: 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Son las 11, 12. 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

0: 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Son las 11:40.
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1: Ya son las 11 de la mañana con 52 minutos aquí en la Mejor FM. Tengo saludos que los envío con muchísimo gusto para mi tocayo Gabriel Hernández Cruz allá en Dinicuiti. Hoy está cumpliendo años, muchas felicidades, tocayo, que te la pases muy bien. Gabriel Hernández Cruz hoy está de plácemes de parte de su esposa, de sus hijos y de toda la familia que le quiere, que le aprecia y que desea que este día sea para él inolvidable. Muchas felicidades, pues, tocayo, el tocayo Gabo también, Gabriel. Por acá me dicen, hola, buen día, mándale saludos a Don Poblano, allá en Chila de las Flores, Puebla. Ándale, pues, Don Poblano, ya lo vi, ya casi lo siento ahí, casi disfrutando desde lo más alto, desde allá arriba, cómo se escucha la banda, los cohetes. No, Don Poblano, otra cosa. Le mandamos un saludote y, como siempre, ánimo en este fin de semana. Nos vamos ya con la última canción. ¿Nos da tiempo? Sí, nos da tiempo. Perfecto, pues vámonos. Esta canción que se llama Del Signo Libra para ustedes a través de la Mejor 105.3. Saludos para el niño Mowgli y el Moglicito.

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3: 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Son las 12:01.

0: Son las 12.
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0: son las 12
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parece que no está de moda hablar de relaciones y familias felices. Las series de televisión, las películas, la vida de las figuras públicas solo exponen amores fracasados y parejas abandonadas. Se pone al matrimonio como si fuera la sepultura del amor. Te puedo decir que no es cierto. Estuve más de 50 años feliz y plenamente enamorada de mi esposo. Quizá no con las chispas y explosiones de un amor que comienza. El amor que dura es como el mar profundo y tranquilo, pero tan grande que a veces sientes que sale de ti por cada poro de la piel. Todos lo vivimos. Sin embargo, pocos reparamos en el gran y profundo amor que existe en un buen matrimonio. El verdadero amor no solo busca el cuerpo, es en el alma donde reside. Imaginemos el alma como una casa, nos dice Enrique Cueto. En la entrada tiene un gran portal a la calle. Esta sería la parte más externa del alma que nos permita tener contacto con muchas personas. La segunda habitación, que es la sala de estar, es donde entran todos aquellos con los que compartimos actividades. El trabajo, el estudio, cosas en común. Después hay una tercera habitación, más reservada, el comedor. Ahí invitamos a la mesa solo a los más cercanos. Y por último, hay un cuarto recinto, el dormitorio, reservado para lo más profundo y lo más íntimo. Mientras nadie entre al dormitorio, sentimos nostalgia. Pero cuando alguien llega con la otra mitad de la naranja, sentimos que esa es la persona. Se produce esa adivinación recíproca. Surge una nueva forma de sentir, de soñar y de esperar que estaba reservada para que juntos la descubriéramos. Cuando llega, nos parece que despertamos aquello que estaba dormido, latente. Nuestra identidad emerge como nunca, como algo muy fuerte y al mismo tiempo muy frágil. Por eso ninguna otra experiencia humana en común nos hace sentir tan llenos de gozo como cuando llega ese momento. Gozo en el sentido más pleno de la palabra. El alma y el cuerpo trascienden más allá del placer físico cuando llega el verdadero amor. Es ahí que empieza el reto de conservar esa historia de amor. ¿Qué la amenaza? Hay tres cosas que considero importantes. La primera, ocurre con frecuencia que la rutina, el cansancio, los problemas económicos o los hijos nos obligan a atender las cosas que están fuera del matrimonio. Se nos olvida el nosotros. Nos convertimos en socios y dejamos a un lado el amor. Hay que vivir lo cotidiano, pero sin dejar de mantener la ilusión del noviazgo. Lo que mantiene unida a la pareja son los pequeños detalles diarios. Un abrazo, escuchar con atención, decir un te quiero o mirarse cariñosamente. Dos, hay quienes piensan que el encanto personal es lo único que se requiere. Por eso viven con el miedo permanente de que su ser querido sea arrebatado por otra persona con más atractivos.

El amor visto así se quedó en la trampa de la seducción, en el frágil encanto de lo físico. Y por último, la relación no se mantiene por sí sola. Descuidamos nuestro físico y nuestra relación con el otro. Damos por un hecho que el amor va a estar ahí para siempre. Una vez que como pareja decidimos hacer una vida juntos, esa historia de amor está en nuestras manos. No es magia, hay que hacerla. Y es cuando nos casamos que comenzamos literalmente a hacer el amor, a cultivarlo. Demos testimonio del verdadero amor, transmitamos a nuestros hijos que el mejor romance está dentro de la unión de pareja y que compartir nuestras vidas durante 20, 30 o 50 años será lo mejor que nos puede pasar. Es el ejemplo el que lo logra. Busquemos que sea la felicidad y no la amargura la que resulte contagiosa.

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1: Ya son las 12 del día con 52 minutos. Acabamos de escuchar a Calibre 50 con la canción de Caso Perdido. Nos vamos rapidísimo, nos vamos porque ya viene Dali Martínez. 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Mientras nos vamos con Jos Favela y la receta, la canción se llama Qué Belleza de Mujer. Faltan 7 minutos para que sean las 13 horas, 1 de la tarde.

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1: Flachazo grupero con el reportero. Oye, la firma. Qué exitazo, ¿verdad? La firma, siempre el sold out. Me gusta que están con vistas a una gira en los Estados Unidos, porque tiene que ser, sobre todo Texas, es su territorio natural para la firma. Es la música, ¿verdad? Que todos hemos conocido y pues nos encanta la idea de que sea la norteña actualizada, ¿no? Bien por la firma, que está teniendo éxitos en las presentaciones que están teniendo y sobre todo esta gira por todo el país a partir de septiembre. Y por lo pronto ahorita lo que queda del mes, Gabacholandia. ¡Corta!
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0: Hola, ¿qué tal? Muy buenas tardes, les saluda Víctor Santos en este Contacto Express y a continuación le damos a conocer información de carácter estatal. La Universidad Nacional Autónoma de México, UNAM, confirmó que el 53.3% de los aspirantes convocados a la ciudad de Oaxaca no se presentaron para aplicar el examen de control. En un comunicado precisó que únicamente asistieron a la evaluación un total de 894 jóvenes de los 1.920 que fueron convocados, es decir, el 46.7 de los aspirantes. En información de carácter nacional, la presidenta Claudia Sheinbaum defendió a Andrés Manuel López Beltrán por la cancelación de su visa estadounidense, al asegurar que es un asunto político e injerencista. Además, dijo que en México no tiene por qué abrirse una investigación solo porque en el país vecino quiten este documento. En información de carácter internacional, drones rusos propulsados por reactores atacaron este viernes una vivienda en el norte de Ucrania y cobraron la vida de una mujer de 29 años y de su hijo de 9, informaron las autoridades.
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0: Y la frase de hoy, la frase de este día es de Gabriela Pérez Morales, presidenta municipal de Santiago Chazuma, al señalar que la Guardia Nacional sigue funcionando en su destacamento, lo que ha generado acciones como la disminución del índice delictivo en la carretera federal 125 Huajuapan-Tehuacán.
2: Aquí en Santiago Chazuma, pues se sigue contando con la presencia de la Guardia Nacional. En algún momento comentaban, bueno, que se retiraban, aquí en ningún momento se ha retirado.
0: Hasta acá con la información, los invitamos a que sigan en sintonía de la mejor 105.3 de FM. Los saludó Víctor Santos.
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2: Hola, hola, ¿cómo están? ¿Qué tal? ¿Cómo les va en este día viernes 14 de agosto de 2026? Ya llegó la princesita. Acompañarlos con mucho gusto aquí a través de la 105.3 de FM. Excelente tarde de viernes. Este viernes sí te acompaño de 1 a 4 de la tarde y de 6 a 7 más adelante aquí a través de la Mejor FM. Te mando un saludo doblemente especial a ti que nos escuchas todos los días. Hoy, 14 de agosto, hoy que estás seguramente en tus labores cotidianos, en tu negocio, en cualquier lugar donde nos estés sintonizando, para mí es un gusto poderte acompañar y gracias por permitirnos llegar a cada rinconcito de tu casa, de tu hogar, de tu negocio, de donde quiera que te encuentres. De verdad, muchísimas gracias por estar aquí con nosotros, quedarte en todo momento y escuchar lo mejor. Oye, pues me da mucho gusto poderte saludar en este día. Hoy es viernes, es un día bastante especial, muy bonito. Además, quiero felicitar a un compañerito que está cumpliendo años el día de hoy, con mucho cariño, con mucho afecto, por supuesto. Este día 14 de agosto, hoy felicitamos a nuestro compañero Gilberto Lira. Saludos especiales para él, que hoy está cumpliendo años. Don Gilbert, Don Gil, como le decimos, con mucho cariño. Le deseamos que este día pues sea maravilloso en lo personal, que usted siga cumpliendo muchos años más de vida, llenos de salud, de alegría también, que lo caracteriza, aunque ustedes lo vean serio, ¿eh? Es uno de nuestros asesores estrellas, entonces le mandamos un saludo muy especial, parte fundamental también aquí de la Mejor FM, asesor de ventas, que hoy está cumpliendo un añito más. Y don Gil, yo le quiero decir que lo estimo mucho, que lo quiero mucho, que le mando un abrazote con todo mi cariño y que enhorabuena, deseo que este día sea súper especial, muy espectacular, muy feliz. Que los cumpla feliz. Saluditos, don Gilbert. Este es un día grande. De hecho, hoy no debió de venir a trabajar, no sé si vino, pero hoy es día grande. Hoy tomes el día. Ay. Yo dando día siempre, ¿no? Autorizado por la princesita. La 1:12, te invito a que me mandes un mensajito de WhatsApp al 953-109-9143 para que puedas pues enviar tu saludito especial en esta tarde, compartir conmigo también a través de nuestras redes sociales y quizás si puedes hacerme una llamadita, hazla al 53-209-18. La estaré esperando con muchísimo gusto. Vámonos con música, aquí en La Mejor FM es La Adictiva. Y Marisela, esto se llama Mi Problema, aquí nomás, en La Mejor.

0: Es la 1:15.
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1: Son ya la 1:52 PM. Acabaste de escuchar Parece que no, de los Huracanes del Norte, aquí a través de la mejor 105.3 FM. Y traigo para ti el dato curioso. Hoy en el dato curioso vamos a hablar de algo que quizás sí lo sepas utilizar correctamente, o tú ya tengas esa costumbre, o quizá nunca lo hayas utilizado de esa manera. Pero quiero decirte que hoy vamos a hablar de la pequeña lengüeta metálica de las latas de refresco. Y es que tienen una función que quizá nunca habías notado, o tal vez, como te comento, ya bien que la utilizas. Pues también sirve para sujetar el popote. Si giras la anilla hasta colocar el agujero sobre la abertura de la lata, puedes pasar el popote por ahí. La anilla ayuda a mantenerlo en su lugar para que no se mueva ni se salga tan fácilmente mientras bebes, pues, esa rica bebida, ¿no? Un detalle que llevamos, pues, décadas usando y que probablemente casi nunca utilizamos, pues, para lo que fue diseñado, ¿verdad? Porque hay muchas cosas que de repente están diseñadas para algo en especial y ni siquiera sabemos cómo utilizarlas. Así que hoy recuerda utilizar de esa manera, aunque se ve medio, dijeran por ahí, fresón, pero es la manera correcta de utilizar esta pequeña lengüeta metálica que tienen las latas de refresco. Giras esa lengüetita, colocas ahí tu popote y succionas. Y ya, disfrutas de tu bebida. Algo muy, tal vez, coloquial, muy pequeño, muy práctico, pero que puedes empezar a poner, pues, atención y realizarlo, ¿no? Que también es algo como un tip, podría ser aquí en el dato curioso. La 1:54 PM, vamos a continuar con más música. Te presento esto de Pancho Barraza y se llama Que me maten las penas, aquí nomás en la mejor FM.

0: es la 1:57. 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
1: Aquí en La Mejor te sigo acompañando, son las 2:04 p.m, soy la princesita de La Mejor. Acabas de escuchar este tema de Etapa Migajera de Los Rojos a través de La Mejor FM 105.3, la radio que estás escuchando en estos momentos. Y antes de irme con saluditos, que sí tengo por aquí unos saluditos especiales, quiero comentarte de una de nuestras promociones que ya se acerca, y es que si ya vas de regreso a la escuelita, caminito de la escuela, me recordó esa canción, ¿no? Así como que... apurándose, ¿cómo es? Apurándose a llegar con un libro, algo así. Algo así va, ya no se me olvidó. Qué bárbaro, ya perdí parte de mi infancia. Pero bueno, la cosa aquí es que tenemos una promoción para este regreso a clases aquí a través de La Mejor 105.3 de FM, que se llama De Corazón al Salón, y tú puedes ser parte de esta gran promoción. Regresar a clases es mejor cuando nosotros te vamos a preguntar eso, y tú tienes que tener ya lista la frase correcta, lo mejor que nos puedas decir, creativo, lo más la respuesta más original, porque esas son las respuestas que van a estar ganando mochilas. Te puedes llevar una mochila. De 6 a 12 años participan, así que hay que estar pendientes, decirle a papá, mamá también, que estén atentos de la frecuencia 105.3 de FM y que no se pierdan esta gran promoción De Corazón al Salón, junto con nuestras amigas Póker de Reinas, así como lo escuchan. Así que vamos a estar muy atentos para que puedas ser parte de esta promoción que lanza La Mejor 105.3 de FM con nuestras amigas Póker de Reinas. Recuerda la frase: regresar a clases es mejor cuando, y ya vete preparando por ahí cómo vas a completarle. ¿Cuándo qué? A ver, por ejemplo, te voy a dar una idea. Yo diría: regresar a clases es mejor cuando mi mamá me pone mi lonche favorito. Por ejemplo, ¿no? Yo que me encanta así como que la frutita, la comidita, los taquitos, algo delicioso que te guste a ti. Entonces, regresar a clases es mejor cuando mi mamá me pone mi lonche favorito, ¿eh? Y así tú puedes empezar a interactuar con nosotros, a darnos tu respuesta más creativa y más original, y podrás llevarte una de nuestras mochilas que pues estarán dentro de esta promoción De Corazón al Salón. Así que ya sabes, hay que estar muy atentos, porque cuando nosotros digamos, ya inició la promoción, ya lanzamos por ahí el tema de que tú marques o nos mandes mensajito de WhatsApp, pues vamos a estar por ahí atentos, ¿sale? Entonces, lo único que te pedimos pues es que sigas muy, pero muy pendiente de esa frecuencia, que le comentes a papá, a mamá, o papá y mamá, comentarle a los pequeñitos también para que participen y puedan ser parte de esta gran promoción De Corazón al Salón. Yo soy Dalia Martínez, le mando un saludo muy especial a mi amigo Casimiro Chávez, que siempre está por ahí escuchándonos. Le mando saluditos a toda la gente que nos escucha en Ciudad de México también, con un besito, cachichurris. Quédense con nosotros, ya saben, somos La Mejor FM. ¿Y por qué? Porque tú lo dices. Los dejo con música, es Edén Muñoz, Cristian Castro, y esto se llama Osadía. A las 2:30 no te pierdas Libre Expresión, ya viene este espacio, y a las 6, de 6 a 7, te espero en la tarde. Hay Chismecito Time.

0: Son las 2:10.
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6: Son ya las 2 de la tarde con 12 minutos. En la línea telefónica tenemos al doctor Benjamín Olmos. 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
12: Son las 2:28.
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14: Excelente tarde, bienvenidos a este espacio de libre expresión. Les saluda Gerardo Cruz. Ya el equipo de noticias está listo para llevar la mejor información. Hoy viernes, un día ajetreado, viernes 14 de agosto de 2026. Y pues ya está el equipo de noticias listo para llevar diversa información que se ha generado en las últimas horas. ¿Qué pasó el día de ayer tras la reunión con la presidenta Claudia Sheinbaum? el gobernador Salomón Jara Cruz, y la sección 22 daremos cuenta de ello, además de temas que siguen en la agenda informativa a nivel nacional. La presidenta Claudia Sheinbaum ahí tuvo reacciones sobre este retiro de la visa de Andrés Manuel López Beltrán. Hay reacciones de la presidenta Claudia Sheinbaum, tenemos el editorial y demás temas que estaremos abordando en este espacio de información. Esta tarde nuestra compañera Brenda Villarreal está de permiso porque su mamá, la profesora Adelina Sosa, está cumpliendo años. La profesora Adelina Sosa Franco, una felicitación muy especial a nuestra compañera Brenda Villarreal, a toda su familia, en especial a su mamá, que está cumpliendo años y que están de fiesta en Acatlán de Osorio, Puebla. Y ante ello, pues, como todas las tardes, me da mucho gusto saludar a Víctor Santos. Víctor, ¿qué tal? Excelente tarde, ¿cómo estás?
9: Hola, ¿qué tal, Gerardo? Amigos del auditorio que ya nos acompañan a través de Sistema Radiofónico Informativo en el Facebook Live, también quienes ya están a través de la frecuencia de la 105.3 de FM, los saludamos con bastante gusto en esta tarde, ya preparados, Gerardo, para llevar pues toda la información que se ha generado durante este día, diversos temas que estaremos platicando hoy en esta tarde a lo largo del programa.
14: Sí, Víctor, ya pues pendientes para todas las actividades que se están realizando en las comunidades, fíjate, diversas comunidades, insistimos, que están de fiesta, que pues le deseamos lo mejor a todas las comunidades que pues hacen un esfuerzo para llevar consigo a cada año sus festividades, conservar sus tradiciones, su riqueza cultural, su riqueza gastronómica, en fin, toda una festividad, una organización y demás que realizan las comunidades que hoy están de fiesta en diversas poblaciones: la Mixteca Oaxaqueña, la Mixteca Poblana, la Mixteca Guerrerense, parte de la montaña de Guerrero, donde tiene cobertura la mejor 105.3 de FM. Víctor, bien lo refieres, empezamos con la información porque la agenda está llena, y también recordar 953-137-4318 está esperando a partir de este momento sus comentarios, sus participaciones. Tiene un comentario, háganoslo saber. Ya bien lo refiere Víctor, súmense a la plataforma de Facebook, estamos transmitiendo totalmente en vivo Sistema Radiofónico Informativo Radio Huajuapan. Y entrando de lleno con la información, Víctor, hemos dado cuenta en días pasados acerca de un operativo de concientización, un operativo por parte de la Procuraduría del Medio Ambiente del Ayuntamiento de Huajuapan de León, donde inició con estas acciones, con estos filtros, insistimos, de concientización. Muchas personas dicen, no, es que ya van a multar a quienes tienen los escapes alterados. Es un operativo de concientización, va la segunda semana, si no mal estoy, de este operativo. Son 3 semanas, con base a lo que comentó el procurador del Medio Ambiente del Ayuntamiento de Huajuapan de León, Octavio Montaño, quien dijo, van a realizar estas acciones, insisto, operativo de concientización. Posteriormente estarán generando acciones ya más intensas, donde van a estar implementando filtros operativos, pero ahora sí con multa para que quienes tengan un vehículo con el escape alterado, una motocicleta, que casi no son comunes, Víctor, tener una motocicleta pues no de alta potencia, pero sí de alto nivel de ruido, con el escape pues todo alterado, y esto pues ha molestado a la población, y ante ello se han tomado acciones, y no solamente son a automovilistas y motociclistas de manera particular, sino ya también este operativo alcanza al sector del transporte público, a los taxistas, a las diversas organizaciones, diversos sitios de taxis también, ya pues se les ha emplazado por parte de la Procuraduría Ambiental, a ver, aquellos taxistas que quieren llamar la atención con un ruido, no con el claxon, sino dicen, a ver, con mi escape, la población va a decir que vengo casi a 3 cuadras, a 2, ya está a la vuelta de la esquina, Víctor, y con eso, a ver, también le tienen que bajar a los decibeles en sus escapes. Y ante ello, el procurador ambiental pues también tuvo esta plática por este tema de concientización con el sector público, el transporte, los amigos taxistas que también tienen que modificar sus escapes en caso de que estén alterados. Si están demasiado ruidosos, vayan a el taller que ustedes pues prefieran, y hay que modificar sus escapes. Vamos a escuchar parte de lo que comentó Octavio Montaño Orduña, quien es el procurador ambiental del Ayuntamiento de Abojoapan de León.
15: Precisamente el día sábado que hicimos el último corte, fueron cuatro filtros disuasivos informativos que se realizaron. Son más de 150 unidades del servicio privado, fueron 37 del servicio público, pero lo más preocupante para mí es de que de 10 vehículos que hacíamos la detención en ciertos puntos, 6 de ellos, o sea, más de la mitad, traían algún tema, o ya sea un escape modificado o un escape dañado. Y es ahí que ese tipo de acción ahorita del tema de sensibilización y de conciencia, pues realmente sí pudimos detectar, ¿no?, que realmente es mucho la problemática en el tema auditivo, en el tema de que no se le ha dado el mantenimiento. Para que entendamos que este tipo de acciones en políticas ambientales, realmente de verlo como una cuestión de negocio, de una cuestión de acto de molestia, como es que muchas veces la sociedad lo ve desde este punto de vista, pues hay más allá, ¿no? ¿Y cuál es lo más allá? Pues bueno, es el tema de la protección del medio ambiente, porque esto se van sumando poco a poco diferentes establecimientos, empresas, negocios.
14: Parte de lo que dio a conocer Octavio Montaño Hernández, procurador del medio ambiente del Ayuntamiento de Abojoapan de León. Víctor, pues, ¿qué te parece este tema de la concientización de este operativo en, insistimos, motociclistas, propietarios de vehículos y ahora en el transporte público?
9: Así es, Gerardo, pues es un tema bastante interesante y que, pues, como lo comentabas al inicio, cabe recalcar que estos operativos que se han hecho, porque existía mucho esta confusión, como lo mencionabas, del por qué no se les multaba, de por qué no se levantaban los vehículos, las motocicletas, cabe recalcar que esta campaña que se hizo es de hacer conciencia, de concientización, y será esta última semana de agosto, Gerardo, cuando pues concluya esta campaña de concientización ante la ciudadanía, y que nos comentaba también en su momento el procurador, pues que no solo van con los escapes, sino también con los vehículos modificados en el sentido del sistema de audio, que muchas veces también, pues dijeras, como comentabas hace rato, a dos cuadras se escucha el sonido que ya viene. También van a regular pues a estos vehículos que se dedican a perifonear sobre las calles de Huajuapan, y que pues al final del día el procurador hacía énfasis en que pues termina siendo contaminación auditiva para pues quienes buscan esa tranquilidad y para quienes pues están también deseando esta situación de evitar esta contaminación, Gerardo, y pues ojalá que también como ciudadanos pues se vaya haciendo esa conciencia de pues modificar los escapes, y si pues ya compraste un vehículo, pues no hagas este tipo de modificaciones, porque al final del día pues van a levantar el vehículo. La sanción es llevarse el vehículo a un encierro particular, y hasta que pagues la multa y modifiques nuevamente pues tu unidad, te van a regresar el vehículo al propietario de ellos.
14: Sí, sin duda alguna. Lo que tú refieres es importante, Víctor, y ante ello pues ya inicia la cuenta regresiva. Insistimos, ya está el operativo de concientización, inicia la cuenta regresiva para que los automovilistas, los transportistas del servicio público pues den marcha atrás a estas modificaciones que realizaron. De lo contrario, serán acreedores a multas o sanciones, que ya esto vamos a buscar al procurador del medio ambiente del Ayuntamiento en Huajuapan de León en próximos días, la próxima semana, para conocer multas, sanciones y también escuchar algunas de sus denuncias. Así esperemos tener éxito, como lo hemos tenido al contactar al procurador ambiental para conocer de esta información más a fondo. Es momento de ir a nuestra primera pausa comercial, 2:40 p.m. Volvemos con más noticias a Libre Expresión.
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2: Estamos de regreso en Libre Expresión, son las 2:43 y tenemos mensajes. Dice: hola, buenas tardes, quisiera saber si hay algún lugar que puedan asesorarnos a todos los padres de familia sobre las cooperaciones voluntarias, ya que en la secundaria técnica 152 están haciendo el cobro excesivo por la inscripción y es por alumno, no por tutor. Existimos tutores con más de un hijo en esa escuela. Algunos tutores tenemos que pagar hasta 1,200 de inscripción. Son los mensajes, Gerardo, esta tarde.
3: Sí, claro, fíjate, Víctor, que vamos a investigar y comprobarle algún número, como han dicho, corroborarle algún número a nuestros amigos del auditorio, en su defecto acudir a la Defensoría de los Derechos Humanos del Pueblo de Oaxaca, a la propia, el propio Instituto Estatal de Educación Pública de Oaxaca, a los servicios de salud que se encuentran en la colonia de Aviación, o al área de derechos humanos del propio instituto, para pues que tengan esta queja y tengan también la oportunidad de tener una asesoría a este tipo de peticiones. Los buscamos en el transcurso de la semana, en caso de que no nos sea posible el próximo lunes, está el compromiso para brindar esta información. Víctor, continuando con la información, pues hay más temas de interés que hemos generado en este sentido. Recuerde, 953-137-4318, está esperando sus comentarios, sus participaciones, Víctor, y continuamos con la información esta tarde.
2: Así es, Gerardo, también comentarles que pues a partir de, bueno, durante este día se han presentado fallas en el servicio de internet durante esta mañana, parte de este día, y bueno, toda esta zona de Huajuapan también pues ha presentado estas fallas, Gerardo, que también hemos dado cuenta esta información sobre pues el robo de cableado que se ha ido presentando ya en meses atrás, y que también esto viene a sumar a estas fallas que se han ido generando durante pues días anteriores, y el día de hoy también se están presentando pues estas fallas en el servicio de internet. También nosotros pues ayer dábamos cuenta de esto, hace algunos días tuvimos también problemas en la página de sistema radiofónico informativo. Entonces, por si en algún momento te quedas congelado, Gerardo, pues ya sabrán los motivos por qué está fallando el internet en esta tarde. Sí,
3: en esta zona, No solamente es en la mejor, es en esta zona, Víctor, y bien lo refieres. Hay que tomar en cuenta esta recomendación. Si sus mensajes llegan tarde, recuerden, es un mensaje por día,

0: no es 3, 4, 5 mensajes, es un solo mensaje para que nos hagan llegar de manera muy concreta, muy puntual sus mensajes, sus comentarios. Y fíjate, Víctor, continuando con la información, en temas que no son nada amables, hemos dado cuenta en el reporte de seguridad pública la semana pasada, diste cuenta de un hecho ocurrido en el núcleo rural universitario en la agencia Catrima sobre el suicidio de un estudiante, y ante ello tuvimos la oportunidad de hablar con el coordinador de planeación, quien actualmente es el encargado de la jefatura de la jurisdicción sanitaria número 5 en la Mixteca, Rufino Hernández Barbosa, quien señaló que, pues, en ese rubro de suicidios, con base a estadísticas oficiales de los servicios de salud de Oaxaca, el área de salud mental de la jurisdicción sanitaria número 5 en la Mixteca, suman 7 suicidios en lo que va de este 2026, del 1 de enero a el día 30 de julio, suman 7 suicidios lamentablemente en la región de la Mixteca. Esto con base a las estadísticas que da a conocer Rufino Hernández Barbosa, quien, insistimos, es el encargado de la jefatura de la jurisdicción sanitaria número 5. Estos suicidios se han registrado en la región de la Mixteca, pero de manera estadística, en este seguimiento que dan ellos como dependencia de los servicios de salud de Oaxaca, dan un dato interesante. Y no es nada grato, Víctor. Cualquier suicidio sin duda es lamentable. Fíjate, señalan que con base a estas estadísticas oficiales, quienes pues tienen más problemas en el tema mental y que los orilla a salir por la puerta fácil, pues son hombres de entre 18 y 25 años, y en un número menor mujeres, y un número menor también son adultos mayores. Vamos a escuchar parte de lo que comentó el encargado de la jurisdicción sanitaria número 5 en la Mixteca.
1: Tenemos registrados en un subsistema de epidemiología y estadístico de defunciones, que es la plataforma oficial donde se registran ya los hechos comprobados de acuerdo a los certificados de defunción. Sí, aquí en la región Mixteca tenemos 7 casos ya de suicidio en diferentes partes de aquí. Sí, entonces, ahorita por temas confidenciales no te podría yo dar el tema de los lugares exactamente, pero sí están en diferentes puntos de los municipios. Mira, estadísticamente desde el 2023 tenemos datos que el porcentaje de suicidios descansa más en los hombres. El mínimo porcentaje es de mujeres, y en este caso de lo que va de aquí a la fecha de julio, tenemos el corte, sí, el caso es más de hombres y mínimo de mujeres. Mira, normalmente hablamos de 18 a 25 años, de 25 años y de 26 a 34 años. Sí, y en algunos casos sí hay adultos mayores, adultos. Sí, mira, normalmente esto es multifactorial el tema, son diferentes factores, no es en específico un tema. Podemos hablar, por ejemplo, de las adicciones, el tema de inclusive hasta problemas económicos, ¿sí? Entonces esos son factores que a veces no se pueden determinar. Y lo que nosotros recomendamos, obviamente, es que la detección temprana en los adolescentes, ¿no? Eso es lo que podemos comentar al momento. Y obviamente aquí en la jurisdicción sanitaria hay diferentes actividades en centros educativos de diferentes niveles, primaria, secundaria, inclusive preparatoria, en toda nuestra región Mixteca.
0: Pues parte de lo que señaló el encargado de la jefatura de la jurisdicción sanitaria, Rufino Hernández Barbosa, en el sentido de, y lamentablemente, estos suicidios. Él comenta de que, pues lamentablemente, son 7 suicidios, insistimos. Uno es lamentable. Y ante ello señala que sigue trabajando los servicios de salud de Oaxaca, y sobre todo a las personas que tengan algún tipo de problema, sobre todo es importante que conozcan que hay un área de salud mental, como debo conocer el tema de las UNEMES, los centros de salud donde hay personal de apoyo, personal de psicología para encauzarlos, atenderlos, y esto permita pues salvar vidas, porque al final la solución no es salir por la puerta fácil. Parte de las acciones que da a conocer el jefe de la jurisdicción sanitaria en la región de la Mixteca, encargado de esta jefatura, Rufino Hernández Barbosa. Es momento de ir a una nueva pausa comercial cuando son las 2:51 p.m.
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0: Estamos de regreso en Libre Expresión. Estamos esperando sus comentarios, sus participaciones. 953-137-4318. Además, súmense a la plataforma del Sistema Radiofónico Informativo. Estamos transmitiendo totalmente en vivo. Recuerden, sus comentarios, sus participaciones son muy importantes. Ya son las 2:55 PM. Y continuando con la información, fíjate, Víctor, amigos de el auditorio, que hemos dado cuenta en el día de ayer y en días pasados el tema de los conflictos agrarios. Lamentablemente continúan estos conflictos agrarios en la zona limítrofe entre Oaxaca con Guerrero, Oaxaca con Puebla. Eso es los conflictos interestatales, pero están los conflictos al interior de la entidad, donde la Mixteca lamentablemente ocupa uno de los primeros lugares en este tipo de conflictividad agraria, la disputa de la tierra, la tenencia de la tierra, donde en el caso de la región de la Mixteca, unos o algunos de los conflictos catalogados de alto riesgo son Santo Domingo, Yotzinapa, San Juan Mixtepec, Chalcatongo de Hidalgo con Santo Domingo Ixcatlán, además de Santiago Yosondúa con Santa María Yolotepec, aunado al de San Miguel el Grande con Tlaxiaco y los Mitlatongo, Santa Cruz Mitlatongo de Asunción Nochistlán, además de Santiago Mitlatongo de Asunción Nochistlán y Santa Cruz Mitlatongo de Magdalena Jaltepet en la zona de Nochistlán, son los conflictos catalogados como de más alto riesgo. Y hay otro número importante de conflictos, quizás que están, como lo llama la propia Secretaría de Gobierno, la Junta de Conciliación Agraria, en semáforo verde o semáforo amarillo, pero que estos pueden brincar de un momento a otro si se genera la conflictividad y si a alguien, alguna de las partes, dice: a ver, por acá, pues hay que generar algún tipo de conflicto, hay que dejar el diálogo a un lado y apostarle a la violencia, que eso no es el camino, con base a lo que señala el propio secretario de Gobierno, Jesús Romero López, y el propio magistrado de la Junta de Conciliación Agraria. Hemos dado cuenta que caminaba el conflicto de Santo Domingo Yosoñama con San Juan Mixtepec, caminaba, pero pareciera que se pausó por el tema del inicio de la temporada de siembras, un ataque que se registró en semanas pasadas que dejó 2 personas lesionadas, y ante ello, pues, esto se agudizó y esperan reencauzarlo, no solamente en este, también el de Chalcatongo con Ixcatlán, el de los el Mitlatongo, en fin, otros conflictos que deben de ser atendidos. Otros más pareciera que van enrutados para lograr acuerdos, y esperemos que sean esa ruta. El propio magistrado de la Junta de Conciliación Agraria señala que pasó de 55 a 57 el número de conflictos que se han solucionado en la presente administración del gobernador Salomón Jara Cruz. Vamos a escuchar parte de lo que comentó.
1: Y hoy fue un día importante porque 2 ejidos, aunque son mixtecos pero de la costa, Los Pocitos y El Carrizo, que pertenecen a Pinotepa, decidieron resolver sus diferencias. Fuimos nosotros a trazar la línea que convinieron y asunto arreglado. De la misma manera, hoy también firmó San Juan Guelavía y San Juan Teitipac. Esos pertenecen a Tlacolula. De 55 nos vamos a 57. Ahora, la pregunta concreta, ¿cómo siguen los problemas en la Mixteca? La verdad, están complicados, pero los que tenemos más o menos enrutados es Tilantongo con Yucuañe, Tilantongo con Santa María Tataltepec. Esos avisoran alguna posible solución a mediano plazo, y queremos apretar tantito, porque sí hay voluntad ahorita, hay voluntad de los comisariados, de las asambleas, vamos a ir aterrizando, y tenemos prioridad de atender a la región mixteca, porque ahí es donde está cargada la problemática agraria. Ya retomamos otra vez el diálogo entre Monteverde con Yosonotú. Esperemos que vayamos tomando acuerdos serios. Estamos tratando el de Ixcatlán con Chalcatongo, independientemente de que estas dos comunidades fueron a la Ciudad de México a una reunión en donde lo recibió el procurador agrario, y al parecer estaba el ministro presidente de la corte. Claro. Pero finalmente tienen que sentarse para conciliar. No es así la resolución de los conflictos, de que hay que ir a ver a un personaje así para que él nos dé la solución. No, tienen que hablar, tienen que platicar, tienen que dialogar y compartir, si es posible, la superficie en conflicto. El que se ha estado complicando es el de San Juan Mixtepec con Yosoñama por las agresiones con armas de fuego, por las destrucciones de las siembras del maíz. Todo eso, esas ofensas que se hacen mutuamente, son los actos que complican la solución de los problemas.
0: Parte de lo que señaló el magistrado presidente de la Junta de Conciliación Agraria, tan solo algunos de los conflictos que están en la mesa, tanto de la Secretaría de Gobernación, de la Secretaría de Gobierno, en la mesa agraria, y confían en la disposición, en la voluntad, no solamente de comisariados, sino también de la Asamblea de Comuneros, para que encaucen, enruten sus conflictos con miras a lograr acuerdos, a superar la disputa por la tierra, y esto permita generar condiciones de paz en estas comunidades donde muchas de las veces la violencia es un factor, y que entre comunidades pues simple y sencillamente no se puede pasar de un punto a otro. Pues esperemos que a través del diálogo se generen acuerdos en estos conflictos. Ya son las 3 de la tarde en punto, vamos a la pausa, volvemos con más información a Libre Expresión.
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3: Oh Dios eterno, en quien la misericordia es infinita y el tesoro de compasión inagotable, vuelve a nosotros tu mirada bondadosa y aumenta tu misericordia en nosotros, para que en momentos difíciles no nos desesperemos ni nos desalentemos, sino que, con gran confianza, nos sometamos a tu santa voluntad, que es el amor y la misericordia mismos. Amén.
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18: 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El esfuerzo. El esfuerzo parece tan negativo que casi todos huyen de él o tratan de evitarlo, cuando en realidad es solo una ventana de oportunidades. Porque una persona esforzada generalmente alcanza logros que serían imposibles por otro medio. A todos nos gusta el éxito, el dinero y las buenas calificaciones. Pero todo esto no se logra de manera fortuita o casual, sino que es resultado directo del esfuerzo. Una persona trabajadora, un estudiante diligente, serán exitosos porque cada día se esfuerzan para alcanzar sus metas. Pueden contar con la ayuda de otras personas, pero están conscientes que, al final, lo que realmente contará será el esfuerzo personal que hayan realizado en cumplir sus tareas, realizar sus trabajos con disciplina y dignidad, y ser diligentes. Como dijo José Martí, todo el que deja de hacer lo que es capaz de hacer, peca. No olvides ponerle valor a tu vida. 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

0: 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Estamos esperando sus comentarios, sus participaciones. Recuerden, 953-137-4318. Está esperando sus comentarios. Súmense al sistema radiofónico informativo Radio Huajuapan. Estamos transmitiendo totalmente en vivo. Ya son las 3 de la tarde con 6 minutos. Y continuando con la información, fíjate, Víctor, amigos de el auditorio, hemos dado cuenta de lo que se llevó el día de ayer acerca de esta reunión que se concretó en el marco de la visita de la presidenta Claudia Sheinbaum a Oaxaca hace 2 semanas, donde integrantes de la sección 22 abordaron a la mandataria federal. Ya la mandataria también dio a conocer que, derivado de la petición del gobernador Salomón Jara Cruz, fue como se generó esta interlocución entre ella y la secretaria general de la sección 22, Jenny Araceli Pérez Martínez, así como otros integrantes de la Comisión Política del propio Comité Ejecutivo Seccional. Ayer se instaló esta mesa de diálogo en Palacio Nacional. Hubo reclamos por parte del magisterio oaxaqueño, quien movilizó al 20% de sus bases a el Zócalo de la Ciudad de México para ellos, así le llaman, coberturar. Ellos así le llaman coberturar esa mesa de diálogo con la presidenta Claudia Sheinbaum, el secretario de Educación Pública, Mario Delgado Carrillo, la secretaria de Gobernación, Rosa Isela Rodríguez, además de el gobernador Salomón Jara Cruz, el director general del Instituto Estatal de Educación Pública de Oaxaca, Emilio Montero Pérez, entre otros funcionarios del gabinete federal y estatal, y en el caso del magisterio oaxaqueño, encabezados por Jenny Araceli Pérez Martínez, secretaria general de la sección 22. Pues reclamó la sección 22 de la instalación de vallas, de elementos de la policía, y la presidenta también dijo no era necesaria la movilización de un número de este 20% o de docentes con este contingente hacia la Ciudad de México, ya que señala el diálogo es abierto y es a través de la dirigencia de la 22. Sin embargo, pues esto último fue decisión de la propia sección 22, movilizar al 20% de todos sus agremiados a la Ciudad de México. Hubo acuerdos y ante ello, posterior a la mesa de diálogo, hubo una conferencia de prensa con la presidenta hubo una conferencia de prensa que encabezó la propia secretaria general de la sección 22, Jenny Araceli Martínez. Vamos a escuchar parte de lo que comentó la lideresa del magisterio oaxaqueño.
1: En primera instancia no podíamos dejar de lado nuestras demandas, la jubilación digna, la abrogación de la ley del ISSSTE y de la reforma educativa. Hemos argumentado porque hemos luchado y seguiremos luchando por esta demanda que es justa y que no solamente es para el magisterio. Estamos luchando por los trabajadores del país. De manera general, ya que en la asamblea estatal que vamos a estar convocando, ahí se dará toda la particularidad con los representantes sindicales. De manera general, uno de los puntos que teníamos pendientes con gobierno estatal y federal es el recurso de los uniformes escolares del ciclo escolar 24-25, con incidencias, porque no llegó el recurso a todos los padres de familia, y eso hemos reiterado aquí en la mesa, que no es posible que a estas alturas no hayan pues ya entregado ese recurso a todos los padres de familia. Para procesos de contratación de los niveles educativos. Estos van a surgir, compañeras y compañeros, están aquí de los niveles, con efectos del 1 de septiembre, se va a pagar en la 2 de octubre, pero ya se puede retomar la ubicación del personal que se va a contratar para este ciclo escolar. Entonces, para que ya lo tengan pendiente los compañeros de los niveles educativos, mientras que en el tema de recategorizaciones, ascensos, pago de horas, también eso está ya en revisión entre la SEP. Ya se han entregado los documentos al instituto y ya el instituto es el responsable ya ahora para el proceso de revisión de los documentos. Entonces, esto, compañeras y compañeros, entre puntos que vamos a informar en la Asamblea Estatal, se plantearon laudos para los compañeros jubilados, que también es un acto de justicia laboral y que se requieren pagar, entre temas de prefectura, entre otros temas de PAES, también se plantearon y se van a estar informando en la próxima Asamblea Estatal. Por eso reiteramos, compañeras y compañeros, como lo han dicho los medios, ¿y qué va a pasar si la presidenta o no dan cumplimiento los gobiernos con respecto a los acuerdos? Pues nos vamos a movilizar, no nos queda de otra. Si nos movilizamos para sacar esta mesa, pues también tendremos que movilizarnos para que dé cumplimiento. Hoy estuvo pues la figura máxima del Ejecutivo, entonces esperamos que en esa presencia que estuvo hoy presidiendo esta mesa, pues precisamente puedan cumplirse los acuerdos que ya se minutaron. Importante decir, no hay una minuta nueva porque son puntos que ya se habían minutado y que precisamente, pues como no se cumplieron, venimos a esta mesa.
0: Así, lo que declaró la secretaria general de la sección 22, Jenny Araceli Pérez Martínez, en esta conferencia de prensa, y dijo, a ver, no hubo nuevas minutas, simple y sencillamente se exigieron que se cumplieran las que ya se habían pactado con el gobierno federal, con el gobierno del estado. ¿Y qué va a pasar? Pues ya lo comenta, si no hay solución, pues lo que señalan ellos, se van a plantón, a manifestación, a protestas. Hay que esperar el resolutivo de la asamblea estatal de la sección 22 en próximos días y conocer también si estas demandas son justas, no son justas, son satisfactorias, no son satisfactorias, porque una cosa es lo que ya se emitió por parte de la dirigencia de la sección 22 y esperar lo que el resolutivo que emitan las bases, los representantes del magisterio oaxaqueño en esta asamblea estatal, saber si son suficientes o son nulas estas respuestas que lograron en esta reunión con la presidenta Claudia Sheinbaum. Es momento de ir a una nueva pausa comercial, 3:12 p.m.
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0: de la tarde con 16 minutos y tenemos algunos mensajes en esta tarde. Dice, hola, buenas tardes, solo para saludarlos, linda tarde. Tenemos también otro mensaje, dice, ¿en dónde están los operativos de las motos que hacen mucho ruido? Aquí en la Agencia Santa Teresa. Pasan unos jóvenes por la noche y hacen mucho ruido con sus motos. Son parte de los mensajes que nos están llegando en esta tarde. También dice, ya hay señal para toda esta área y vénganse a la feria. Saludos cordiales a la mejor también, pues nos están por allá.
1: ¿A qué feria?
0: A la de Chila de las Flores, Puebla.
1: Vamos a ver, vamos a esperar. Gracias por la invitación. Vamos a esperar la agenda, Víctor, para ver cómo estamos este fin de semana. Si no, te mandamos a ti, Víctor.
0: Está bien, ya tendremos que pues recibir esa comisión con mucha responsabilidad.
1: Cumplir al pie del cañón, Víctor.
0: Como todas las que hemos recibido.
1: Sí, gracias por sus comentarios, sus participaciones. Y fíjate, Víctor, uno de los temas que está en la agenda, pues también a nivel nacional y que ya hemos discutido en este espacio, Víctor, en su momento, es esta propuesta que o esta iniciativa que ha presentado la presidenta Claudia Sheinbaum en regular el uso de la tecnología. Hasta dónde un teléfono, una tableta, una computadora o simple y sencillamente la televisión que ya tenga internet, hasta dónde puede limitarse en menores de edad, en estudiantes, y que esto ha sido polémico, Víctor. Algunos dicen es que es una ley mordaza, otros es de que pretendes de ahí regular algo que tocaría a padres de familia, pero también a maestros, a sociedad, pero no de manera legal. Otros dicen, está bien lo que está haciendo la presidenta porque es momento de que pues prácticamente se dejen los equipos de telefonía a un lado y se haga esta interacción no con un teléfono, sino con personas. ¿Qué opinas?
0: Así es, Gerardo, pues ya lo hemos comentado en diversas ocasiones. La verdad es un tema pues interesante y también lo comentábamos la vez pasada, hay que pues delimitar muy concretamente hasta dónde se quiere llegar con esta situación del uso de las de los dispositivos móviles. Comentábamos en la parte de las instituciones hasta dónde es viable también el actualizarse en diferentes o diversos temas sobre la tecnología, sobre el uso de software, también tomando en cuenta sobre todo, Gerardo, que hay comunidades o hay lugares en donde pues tampoco se tiene el acceso a este tipo de tecnologías y que también pues todos estos temas, todas estas situaciones pues se tienen que tomar en cuenta. La regulación también sobre el tiempo, el periodo de pues el uso de estos dispositivos, llámense computadoras, llámense teléfonos celulares, tabletas, pues vaya que sí es un tema bastante extenso para discutir, para debatir. Pero también hay ya posicionamientos, Gerardo, por parte local, en donde pues también hay posturas que nos han comentado, Gerardo.
1: Sí, fíjate, Brenda Villarreal tuvo oportunidad de conversar con el presidente del Consejo Ciudadano de Seguridad en Huajuapan de León, Omar Osorio Rosas. Él emite un comentario, un posicionamiento. Vamos a escuchar parte de lo que comentó Omar Osorio Rosas.
2: Porque solamente es la, digamos, como se dice coloquialmente, la punta del iceberg, pero realmente hacia abajo hay muchas cosas más que habría que atender y entender que necesitamos, primero que nada, como sociedad y como padres de familia, tener la responsabilidad total de saber a quién le vamos a entregar un dispositivo y si vamos a permitir qué tipo de redes sociales bajo la supervisión de los adultos. Porque solamente es la, digamos, como se dice coloquialmente, la punta del iceberg, pero realmente hacia abajo hay muchas cosas más que habría que atender y entender que necesitamos, primero que nada, como sociedad y como padres de familia, tener la responsabilidad total de saber a quién le vamos a entregar un dispositivo y si vamos a permitir qué tipo de redes sociales bajo la supervisión de los adultos.
1: Pues parte de lo que señala Omar Osorio Rosas, ¿qué opina usted? Recuerde 953-137-4318, está esta discusión, este análisis, esta propuesta por parte de la presidenta Claudia Sheinbaum. Ya esta semana hemos dado cuenta también de lo que ella opina, señala, se tienen que poner quizás no límites, pero sí regular el uso de la tecnología en instituciones educativas, además de los daños que se generan en los menores de edad que están pegados prácticamente al teléfono, y que eso casi no sucede, menos en este sentido que estamos en temporada vacacional. Seguramente están activos, están jugando algo didáctico, quizás un tema de ajedrez, Víctor, pero no, el teléfono seguramente no está a disposición de ellos.
0: Así es, Gerardo, pues lo comentábamos la vez pasada, también creo que mucho consiste en esta parte de pues hacer conciencia a los padres de familia, o los tutores, los responsables de los jóvenes, de los niños, sobre pues el tiempo que pasan en los dispositivos. Como bien lo mencionas, hay diversas actividades, hay diversos juegos lúdicos o dinámicos que pueden generar también en familia, Gerardo, juegos de mesa en donde pues pueden también existir esta convivencia, y que muchas de las veces pues ya no existe por el uso excesivo de los dispositivos o de las redes sociales o de los juegos en línea, y que pues en ocasiones pasan mucho más tiempo en este tipo de dispositivos que conviviendo con la familia o con los amigos, como lo hacían antes, los que pues recordarán que jugaban en la calle estos juegos de pues las canicas, trompos, el fútbol de banqueta, entonces pues, o el fútbol callejero. Entonces hay diversas actividades, Gerardo, que pues se pueden ir retomando y pues limitar un poco la parte del uso de las redes sociales, de los dispositivos móviles, sobre todo en esas vacaciones, Gerardo, pues un espacio de lectura, de repaso para ya iniciar el semestre, el ciclo escolar, pues no tan frescos, más bien frescos, pues, ¿no? En esta parte de los aprendizajes que se han visto en las aulas.
1: Sí, así es que, ¿usted qué opina? 953-137-4318. Y antes de la pausa, Víctor, hay más comentarios.
0: Así es, Gerardo, tenemos más comentarios esta tarde. Nos dice Santiago Olarte Pichardo: hola, Gerardo, un saludo para todo el equipo. Qué bueno que lo hagan, porque hay taxis que parecen que se están quemando. Oye, también.
1: Antes, fíjate, Víctor, saludos al profe Santiago Olarte Pichardo. Un buen espectáculo el que brindó, profe. Pudimos allá observar el pasado miércoles en Asunción, Coyotepeji, con todo tu ballet. Un excelente ballet y sobre todo una buena presentación. Así es que, profe, saludos al profe Santiago Olarte Pichardo.
0: Así es. También nos dice José Méndez: buenas tardes, saludos desde Chicago, feliz fin de semana. También otro mensaje nos dice que en donde se encuentran los operativos, ya que también, pues también ojalá regulen, ojalá que el procurador ambiental regule a los compradores de fierro viejo, de vendedores de algún tipo de alimento que usan bocinas, de los vendedores de diarios o periódicos, que se vea el trabajo, porque motos y autos con motores modificados hay muchos, y quienes llevan sus bocinas en sus carros particulares con su música y sus géneros. Son parte de los mensajes, Gerardo. Vamos a la pausa, son las 2 de la tarde con 23 minutos y regresamos, 3 con 23 minutos y regresamos a Libre Expresión.
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2: 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Tomás Mann dijo: la tolerancia es un crimen cuando lo que se tolera es la maldad. Discriminar es fácil, tolerar es complejo. Discriminar es un acto de soberbia, de orgullo mal enfocado. Porque no fuimos nosotros los que escogimos el color de nuestra piel o el lugar de nuestro nacimiento. Tampoco escogimos el nivel social de nuestra familia, ni tenemos que ver con la cultura donde nos criamos o el idioma que hablamos. Estos son accidentes naturales en los que no podemos intervenir. Otros actos como escoger un equipo de fútbol o profesar determinada religión o ser parte de cierta cultura es un derecho inalienable. Y ese derecho a decidir sobre nuestras vidas está limitado por el derecho que otros también tienen a existir dentro de sus propias normas o decisiones. Aprender a respetarnos mutuamente, eso es tolerancia. Y una de las herramientas de la tolerancia es el diálogo. Le invito a utilizarlo. 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

0: Estamos de regreso en Libre Expresión, son las 3 de la tarde con 28 minutos y es viernes de editorial. Le presentamos esta tarde Morena contra Moreno o Moreno contra Morena.
1: Te presentamos el editorial por la mejor. Los empujones, los gritos y el ya tradicional show circense regresaron en gloria y majestad al Senado de la República. Esta vez, los aguerridos gladiadores del PRI y los virtuosos muchachos de Morena nos regalaron otra muestra de su fino nivel de debate. Justo a unos cuantos días de que arranque oficialmente el proceso electoral 2026-2027. ¡Qué espectáculo, de verdad! Se nota a leguas el patriotismo y la desesperación. En realidad, no hay nada nuevo bajo el sol. A quienes hoy ostentan el poder les molesta horriblemente que la oposición les grite narcopolíticos o narcopartido. ¡Qué delicados salieron! Curiosamente, se les olvida que cuando ellos eran los marginados de la oposición, no se cansaban de llamar la mafia del poder a los prianistas, quienes en su momento también ponían el grito en el cielo por tan costoso título. Al final, en esta comedia trágica, el único que pierde es el de siempre, el famoso pueblo bueno y sabio. A los mexicanos nos toca pagar de entrada, a los mexicanos nos toca pagar la entrada de un circo que no pedimos, mientras contemplamos los berrinches de personajes que cobran puntualmente su jugosa quincena gracias a nuestros impuestos. Poco importa si trabajan, si presentan alguna iniciativa útil o si prefieren agarrarse a manotazos. Lo único seguro es que sus bolsillos se llenan solos a costa del contribuyente. Los flamantes eslóganes se han convertido en las armas secretas de la contienda. El PRI que dirige Alejandro Alito Moreno y la bancada de Morena han sabido explotar al máximo estas frases para descalificarse mutuamente, arañar un par de votos y asegurar un hueso en la vida pública. El asunto llegó a tal grado de ridiculez que el Instituto Nacional Electoral, INE, tuvo que emitir una medida cautelar prohibiendo el uso del término narcopartido. Sin embargo, las advertencias del árbitro les importan poco o nada, pues los rasgados de vestiduras continúan a la orden del día. Por un lado, los partidos del oficialismo sueñan con quitarle el fuero a Alito Moreno para enviarlo directito a prisión, esperando que ese milagro les garantice millones de votos. Por el otro, Moreno y sus muchachitos le suplican a Estados Unidos y a cuanta instancia internacional se les cruce que metan a la cárcel a los narcopolíticos, señalando directamente a figuras como Rubén Rocha Moya, el gobernador con licencia de Sinaloa acusado de presuntos vínculos con el crimen organizado. La telenovela apenas empieza y se pondrá peor conforme avance el calendario electoral. Solo queda esperar si la Fiscalía General de la República, FGR, sacará de verdad las pruebas de corrupción contra Alito o si el mismísimo gobierno de Donald Trump presentará evidencias contra los políticos ligados al narcotráfico. Lo que se vivió en el Senado es solo el saque inicial de una larga batalla por el botín de 2027. Cada bando usa su propia carne de cañón, unos con la mafia del poder y otros con los narcopolíticos. Casualmente, las grandes revelaciones judiciales siempre aparecen en momentos estratégicamente oportunos para beneficiar a unos y aplastar a otros. Mientras tanto, la ciudadanía sigue congelada en el papel de simple espectadora con la única esperanza de un cambio en su voto, controlado ahora en el instituto y en los tribunales electorales por el oficialismo. En este negocio, la gente solo sirve para cruzar una boleta en las urnas. Para las decisiones de verdad están los de arriba, los muchachones y los caciques de siempre. Y si se ven muy presionados, organizan una de sus famosas consultas populares con cuatro gatos para simular que la gente decidió por los millones de mexicanos. La política nacional no cambia. Sigue siendo circo, maroma y teatro. Quienes están en el cuadrilátero se dan con todo, pero al final del día todos ganan en la taquilla, aunque pierdan la pelea. El pueblo, mientras tanto, seguirá aplaudiendo desde la tribuna y pagando la cuenta para que ellos mantengan sus privilegios. En fin, llámenlo como quieran. La pelea estelar sigue siendo Morena contra Moreno o Moreno contra Morena. 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
0: Son Son las 3 de la tarde con 33 minutos. Esta fue nuestra editorial de este día. Vamos a una pausa y regresamos con más información a Libre Expresión.
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0: 3:36 PM. Y esta tarde, como todas las tardes, me da mucho gusto saludar a Dali Martínez. Dali, ¿qué tenemos en las tendencias de la red social de Eds?
1: Hola, ¿cómo estás, Jera? Y también Vic, ¿qué tal? ¿Cómo les va esta tarde calurosa aquí en Guajuapan de León? Les saludo con mucho gusto, aquí donde les comentamos acerca de las tendencias de la red social de Eds. Y en esta ocasión, como ya pasó toda la euforia del fútbol y todo este tema, ya empiezan a salir a flote pues temas de política, algunos otros temas también que se van a conocer en esta red social, unos bastante gráficos como siempre y como lo es también esta red social que nos permite pues ver pues inclusive hasta lo que no deberíamos de ver, ahí se ve muy gráfico todo, ¿no? Entonces, hoy tenemos bastantes hashtags, pero vamos a destacar los principales. Hoy está el hashtag Andy Trump, también es uno de los principales, y es que Andy López Beltrán ya no tiene visa. El gobierno de Estados Unidos se la canceló. El político informó que recibió la notificación más tarde, pues publicó una carta de 3 páginas en sus redes sociales y etiquetó a Trump. Calificó también de una decisión hitleriana y enfermiza también, dice enfermiza con fobia conservadora contra Morena. Bueno, ahí bastante ataque. El hijo del expresidente López Obrador pues le solicitó al mandatario estadounidense las cabezas de Marco Rubio, secretario de Estados Unidos, y de Christopher Landau, subsecretario de Estado de este mismo país. Hasta el momento pues el presidente republicano no ha respondido a esta carta, pero quien sí lo hizo fue el PAN. Y bueno, tras todo esto, se comenta en la mañanera, Claudia Sheinbaum, la presidenta, no hay nada en contra del hijo del presidente, añade pues la presidenta Claudia Sheinbaum, tras esta revocación de la visa de Estados Unidos de Andy López Beltrán. Si hubiera alguna investigación, comentó, nosotros no vamos a cubrir a nadie si cometió un delito. Así dijo la presidenta. Y bueno, también hay otro hashtag que es hashtag Paseo Interlomas, hashtag Huixquilucan, y es que una mujer perdió la vida en Huixquilucan, Estado de México. Es una de las tendencias que está entre las principales, pues cuando un anuncio metálico se desplomó sobre la camioneta que ella misma conducía por la vialidad de la Barranca, justo frente a la plaza comercial Paseo Interlomas. El origen de este trágico accidente pues habría sido una maniobra de un camión mezclador de concreto que golpeó parte de la estructura mientras pues ella mientras realizaba trabajos en la zona, y bueno, iba pasando y pues provocó que se desprendiera y cayera con todo su peso sobre el vehículo en el momento exacto en el que pasaba pues esta mujer. La conductora pues quedó atrapada en el interior y los servicios médicos confirmaron su fallecimiento en el lugar sin que se reportaran más heridos. Lamentable esta situación, pues de repente los accidentes que están a la orden del día y pues en cualquier lugar, ¿no? También está el hashtag Alito, y es que de última hora pues se viene autoatentado de Alito. Ahora resulta que Alito Moreno acusa directamente a la presidenta Claudia Sheinbaum y a su gobierno, responsabilizándolo si algo le pasa a él o a alguien ligado al PRI. Está pues muy desesperado al parecer. Alejandro Moreno, pues líder nacional del PRI y exgobernador de Campeche, enfrenta diversas denuncias e investigaciones formales por parte de la FGR y la Fiscalía Estatal por los presuntos delitos de peculado y enriquecimiento ilícito, entre otros. Y hasta el momento, pues Alito no cuenta con una sentencia condenatoria firme, pero las autoridades lo investigan y acusan por el presunto desvío de 83,500,000 y tanto millones de pesos, bueno, según la cantidad, cuánto gobernó Campeche entre 2015 y 2019, y este tema pues está dando bastante que hablar, entre muchos comentarios más que manifiestan los internautas en esta red social de X. Está bastante movidito, hay temas de política y hay diversos temas en esta red social, Gerardo.
0: Están muy moviditos los amigos internautas en la red social de Eds, Dali, sobre todo con el tema político. Insistimos, apenas inicia, a muchos no gusta, Dali, el tema político, porque luego tienen la piel muy sensible. Luego dicen, es que estás buscando estrategias para pues ir a las comunidades, en fin. Y no, Dali,
1: pues
0: es el tema que se genera,
1: que
0: y que el tema nacional tiene un impacto en Oaxaca, en el tema, en todo, en todas las comunidades, que quien no vive acá en el país pues no tiene esa misma, pues prácticamente esa misma información, o prácticamente todo lo que impacta, lo que se vive en la Ciudad de México, lo que se toma las decisiones desde Palacio Nacional, pues aterriza hasta la comunidad más alejada del país, Dali.
1: Sí, afecta.

0: Hubo un periodista que se ganó unos apes por hablar de la realidad del gobierno municipal. Entrenes sin miedo. Ya vi cuál es el plan con maña de Gerardo. Saluda a las comunidades que tienen fiesta para ver si lo invitan.
1: No, en ningún momento es ese plan con maña. Las comunidades, insistimos, tenemos cobertura y llegamos a todas las comunidades. E insistimos también, las comunidades se merecen nuestro respeto, nuestro saludo, como usted también manda los saludos a cada una de sus comunidades cuando está a las 5 de la tarde con todo y todo. No es plan con maña, amigo. Es todo lo que ocurre, el tema nacional, el tema estatal y lo que ocurre a nivel local. El tema local lo hemos dado a conocer, están ahí y por ello insistimos, si hay algún tema, leemos sus comentarios siempre y cuando también se respete el tema de las personas. Así es que no es plan con maña, amigos, es respetar, insistimos, las comunidades, toda la riqueza cultural que hay y que muchas comunidades, muchas personas de las comunidades se han concentrado en Huajuapan de León y por ello es el nivel de crecimiento que ha tenido Huajuapan como una de las ciudades o municipios con más crecimiento en el estado de Oaxaca. Y continuando con la información, aunque no guste el tema nacional, pues también la presidenta Claudia Sheinbaum Pardo hoy dio información desde Palacio Nacional, donde dijo que no va a defender a nadie. Ya lo daba a conocer Dali, y Dali ya lo adelantabas en el tema de esta red social después de que le retiraran la visa a Andrés Manuel López Beltrán. Andy, quien está buscando un puesto de elección popular en su natal Tabasco, y ante ello, pues esto, ¿qué repercusiones tendrán? No lo sabemos. ¿Qué acciones tendrá Estados Unidos? Tampoco. Él ya emitió una carta hacia los Estados Unidos, pero también la presidenta Claudia Sheinbaum habló de este y de otros temas en la conferencia del día de hoy.
2: Mi opinión es que esta cancelación de visas que han hecho, ellos le llaman a personas políticamente expuestas, tiene un sentido político, esencialmente, porque no es parejo a todos los países si su sentido fuera relacionado con delincuencia o con alguna prueba de algún tema relacionado con la entrada de un ciudadano a Estados Unidos. Esa es mi opinión. Podemos hacer una revisión de qué ocurre en otros países de América Latina y qué ocurre en nuestro país. Y esto es un sentido de injerencia en la política mexicana. Esa es mi opinión, porque no veo yo otra razón. ¿Y lo usa quién? Pues la derecha mexicana, que cada vez es más entreguista a los Estados Unidos. Ah, que la presidenta dijo que propone que el paso de Cortés se llame paso de los pueblos indígenas. ¡Ay, autoritaria, poseedora de la verdad absoluta! No, eso es lo que dice. No sé cuánto, además dicen lo mismo. Ya sean tantito creativos. Todos dicen lo mismo, todos. Entonces pasan por el chat, ¿no? Ahora hay que hablar de la lista de Sheinbaum, córrele. Y todos, ay, yo me siento orgulloso de estar en la lista. Ay, me pusieron en la lista, abuelo mío. ¿Qué es eso? Si no hay ninguna lista. Luisa lo único que hizo fue decir cómo operan las redes sociales. Vean la conferencia. La verdad absoluta de la presidenta. La presidenta no acepta que vengan aquí los panistas y los priistas a debatir. Bueno, para eso está el Congreso. Allá que debatan, pues ese es el espacio del Congreso. Hoy aquí pues hay periodistas de todos los medios. TV Azteca viene aquí, nomás que nunca pregunta. Vienen medios alternativos, viene todas las televisoras están aquí, vienen los medios estatales. Viene Reforma, viene el Universal, viene el Heraldo, viene Milenio, y busco darles la palabra a todos. Ah, no, pero la presidenta autoritaria. Bueno, es que no bajen tantito a caminar.
1: Parte de lo que señaló la presidenta Claudia Sheinbaum Pardo el día de hoy con el tema de quien aspira a la candidatura de Morena a la Cámara de Diputados, Andrés Manuel López Beltrán, Andy, y así como todo el tema que tiene con los medios de comunicación la presidenta Claudia Sheinbaum. Así que también aquí se esperan todos los comentarios, las participaciones, aunque digan no queremos escuchar información nacional. Es momento de ir a nuestra última pausa. Volvemos a la recta final de Libre Expresión cuando son las 3 de la tarde ya con 46 minutos.
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0: vas con. ¿Tienes más mensaje? Estamos de regreso en Libre Expresión. Estamos esperando sus comentarios, sus participaciones. Y esta tarde nos está llegando información de última hora, donde señalan que detienen a un presunto líder de una banda delictiva que opera en la zona de la Mixteca Poblana. Estamos confirmando esta información para darla a conocer en nuestras redes sociales, seguramente. O si hay más información en estos minutos, también vamos a dar a conocer esta información acerca de la detención de un presunto líder de una banda dedicada a cometer diversos delitos en la Mixteca Poblana y que también tiene incidencia en la Mixteca Oaxaqueña. Insistimos de tenerlo en los próximos minutos. Lo confirmamos, de lo contrario, estaremos brindando información a través del sistema radiofónico informativo. Víctor, ya cambiando de tema, hay más información acerca del Centro de Control y Comando C2.
1: Así es, Gerardo, como lo mencionas, tuvimos la oportunidad de platicar con uno de los integrantes del Centro de Control y Comando C2 en la Mixteca, Jessica Ordaz, quien nos comentó acerca de también los diferentes pues servicios que pueden acceder a esta pues a esta parte de la línea telefónica del 911, llamando, que no solo pues se enfoca en la parte del apoyo de vehículos de emergencia cuando se solicita alguna ambulancia, o en cuestiones de seguridad cuando se solicita pues la presencia de alguna patrulla, sino también pues de algunos otros servicios, por llamarlo así, que también brinda el Centro de Control y Comando C2, pero vamos a escuchar lo que nos comentó la integrante de esta dependencia.
2: Algunos de los servicios, aparte de una llamada de emergencia, también contamos con asesoría o seguimiento de primeros auxilios a través de vía telefónica, en lo que las instituciones o las corporaciones correspondientes hacen arribo al lugar. El operador da seguimiento a través de vía telefónica, a lo mejor en un caso de un paro cardiorrespiratorio o una convulsión, inmediatamente se dan indicaciones de qué es lo que se puede hacer. Asimismo, se dan también tenemos primeros auxilios psicológicos en crisis, en temas de crisis de ansiedad, depresión o incluso hasta temas de suicidio. En cuanto nosotros tengamos, o bueno, la ciudadanía tenga algún tema de que no puede controlarse o no tiene apoyo a lo mejor de algún familiar, un amigo, sin problemas pueden marcar al 911 y con toda confianza hablar sobre lo que le está sucediendo o lo que le está pasando o qué es lo que está pensando en ese momento. Porque e incluso si no quisieran hablar directamente al 911 por miedo a que se descubra su identidad, pueden hablar directamente al 089, que esa línea es totalmente anónima y puede dar la atención correspondiente o enlazar con la persona que pueda apoyarlos a través de la línea telefónica hasta que se encuentren a lo mejor más calmados o reciban el apoyo que requieren.
1: Pues parte de lo que nos comentó la integrante del Centro y Comando de Control y Comando C2, Jessica Ordaz, acerca también pues de estos servicios que pueden obtener a través de la línea 911, y que, Gerardo, se viene a sumar a lo que comentabas pues al inicio del programa acerca de los datos que nos daba el encargado de la jefatura de la jurisdicción sanitaria número 5 en la Mixteca, acerca de pues estos suicidios que se están pues presentando en la zona, en la región, y que, bueno, ahora también con esta información pues ustedes pueden llamar al 911 o al 089, en donde pueden solicitar el apoyo pues para estos primeros auxilios vía telefónica, el apoyo también sobre pues este respaldo emocional.
0: Queda esta información, Víctor, y antes de ir a la sección semanal, ¿hay más comentarios?
1: Así es, Gerardo, tenemos más mensajes que nos están llegando esta tarde. Dice: buenas tardes, yo de mi parte quiero que se vayan a la cárcel los que sean, con PAN, PRI, Morena, todos los partidos son corruptos. ¿Cuántos millones se roban todos los políticos desde el federal, estatal y municipal? Solo le digo a los mexicanos que nos cuidemos de Estados Unidos y nos preparemos para la guerra en nuestra familia. También por acá dice otro mensaje: hola, buenas tardes, qué pena que en México todavía les impongan lo que difundan las noticias como ustedes, la mejor Guajuapan, títeres de su dueño. Un saludo desde Los Ángeles.
0: son parte de sus comentarios. Pues no, no somos títeres de nadie. Aquí está el espacio para todos y la información se difunde de la mejor manera. Respetamos mucho sus opiniones, sus comentarios, y es por ello que le damos lectura. Es viernes y es momento de irnos con la sección semanal.
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0: Lo bueno de la semana es este logro que obtuvo un equipo integrado por algunas basquetbolistas, niñas basquetbolistas de Huajuapan de León, quienes triunfaron en un torneo internacional, esto en Costa Rica. Lo bueno de la semana.
3: Lo malo.
0: Lo malo de la semana, este show que prácticamente se ha generado en el Senado de la República entre legisladores del Partido Revolucionario Institucional y el Movimiento Regeneración, Nacional Morena, quienes ya pareciera que en el Senado de la República van a disipar sus diferencias a través de los golpes.
3: Lo feo.
0: Lo feo de la semana, el sismo que azotó Colombia y que tiene afectados a cientos de colombianos, vidas que ha cobrado este sismo, al igual que se registró el sismo en Venezuela. Y a propósito de ello, pues también derivado de esto, de lo feo, la diócesis de Huajuapan se ha sumado a una colecta para ayudar a los hermanos colombianos. Es lo feo de la semana. Y de esta forma concluimos este espacio de libre expresión hoy, viernes 14 de agosto de 2026. Como siempre, agradecemos el favor de su atención, su preferencia hacia la mejor 105.3 de FM. Recuerde, tenemos una nueva cita mañana a partir de las 8 de la mañana en Primer Contacto. Esta tarde en la operación técnica,
4: Dalia Martínez.
0: En la operación digital, Cindy Reyes. En la conducción,
1: Víctor Santos.
0: Agradezco a Brenda Villarreal. Le saludo Gerardo Cruz. Continúe en sintonía de la mejor. Excelente fin de semana.
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10: Son las 4:14.

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1: Hola, hola, ¿qué tal? ¿Cómo estamos? Muy buenas tardes, son las 4 con 21 minutos. Gabriel Espinosa Rojas acompañándole en esta tardecita de viernes 14 de agosto 2026. Viernesito, muy buenas tardes, qué bonito que nos estén acompañando ya en esta tarde, al ratito en punto de las 5, ya lo saben, viernes sonidero, viernes de bailar, viernes de sacar la bocina, viernes de poner la botana para que todos se pongan a disfrutar de la música que tenemos para ustedes en ese programa Viernes Sonidero. Así es que la invitación para que nos manden sus mensajitos de texto con el saludo para enviárselos a través de este programa Viernes Sonidero. Todos los viernes, dijera el niño Mowgli, todos los viernes aquí estamos con este programa Viernes Sonidero en el programa de Conexión Grupera. Vámonos con la música, viene Ricardo Montaner, Edén Muñoz, Para Que Seas Feliz, luego también la música de la arrolladora Banda de Limón con Si Las Miradas Mataran, Banda MX, Javi con Aguántame y Carolina Ross con Malagradecido. Así es que viene un ramillete de canciones bastante bueno.

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2: Son las 4:30.

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0: 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Son las 4:45.
1: ¡Un poco muy bobadito!

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versión coralillo. ¡Que se vayan abriendo las frías, compadre! Sí, las agüitas minerales, no sean mal pensados. Aunque claro, ya es viernes y el puerco lo sabe. Aunque es viernes pre-quincena. Alguien que me haga un préstamo porque esta boquita ya se secó, compadre. Saludos a mi compa Noel, que dice, Gabo, hoy te tengo una sorpresa ahí en el asiento de tu motocicleta. Pues voy a ver si es cierto. Bien animado, bajo rápidamente, levanto el asiento de mi motocicleta, busco encima, busco abajo, busco adentro y efectivamente una sorpresa me encontré. Gracias, mi compita Noel. Un vale de gasolina de 20 pesos para que le eche yo mi motocicleta. ¡Ah, qué bárbaro! Salud para todos mis compitas taxistas, que se la pasen muy bien. El pasado 12 de agosto estuvieron celebrando su día, así que muchas felicidades a todos y cada uno de ustedes. Vamos a iniciar con buena música, saludando a todos.

Ahí quedó la música, señores, para todos y cada uno de ustedes. Vamos avanzando en esta tardecita, viernes 14 de agosto. Vamos a mandar saluditos allá para todos los que nos están escuchando en Zapotitlán Palmas. Para toda la gente de La Luz Nagore, bienvenidos a este programa, a este espacio de conexión grupera, donde ustedes son los que mandan, los que disponen. Ustedes son los que programan las rolitas, así es que mándenme un mensaje vía WhatsApp 953-109-9143. Y ustedes mismos vayan presentando y enviando sus saluditos. Allá para toda la gente que nos está escuchando en la agencia de Rancho Dolores. Para los amigos de Santa María, El Zapote. Para el tremendísimo Gersa, está escuchándonos allá en San Francisco, El Chico. Para la señora Ángeles y toda su familia que nos están visitando desde Cuernavaca. Bienvenidos a este programa. Vamos a continuar con más música para todos y cada uno de ustedes. Enviándoles saludotes con muchísimo gusto a toda la familia Montes Montes de parte de Dani Montes. Para el tremendísimo Pepe Sarabia, que ahora mismo está disfrutando de unas ricas vacaciones. Unas vacaciones bien merecidas, porque ha andado trabajando duro, tundido, fuerte. Así es que le mandamos un saludote a todos y cada uno de ustedes. Vámonos pues con más música, saludándolos con mucho gusto.

Ahí quedó, señoras, señores, la música para ustedes en esta tardecita. Algo que nos estaban solicitando ya desde hace algunos ayeres y que deseamos mañana, la próxima semana. Pero ahí está, les hemos complacido con bastante gusto a los amigos que nos solicitaron ese temita. Un temita de antaño, el reo ausente. Algo para bailar, algo para disfrutar en esta tarde de viernes 14 de agosto 2026. A todos los amigos taxistas, aquellos que celebraron, aquellos que les celebraron, aquellos que no celebraron, aquellos que por ser taxistas se sienten bastante orgullosos, les mandamos un saludote a todos los amigos del volante, aquellos que estuvieron participando con nosotros el pasado 11 de agosto, allá en la gasolinera Tres Mixtecas de la calle 2 de Abril. Estuvieron participando con nosotros y disfrutando bien sabroso, poniéndole la llanta a su carro, lavándolo, pero además también estuvieron participando en el semáforo. ¿Quiere ver los videos? Entrega a nuestra página de Facebook, La Mejor Guajuapan. Vámonos con más música, estamos previos a la pausa comercial para regresar con el segundo bloque ya de saludos para todos los amigos que en esta tarde nos están enviando. Así es que vámonos pues, porque aquí suena la cumbia, a través de la mejor 105.3 de FM, saludando con mucho gusto a la señora Rosita y a toda la colegancia que nos escucha ya en la colonia La Merced. Mucho gusto a la señora Rosita y a toda la colegancia que nos escucha ya en la colonia La Merced.

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2: primo. Por ahí ya nos dijeron que el niño Mowgli va a tener fiesta. Va a bautizar o va a hacer. No, este muchacho ya basta. Ya bautizó, ya confirmó, ya hizo la primera comunión, ya va a casar al pequeño Moglicito. Así es que le mandamos un saludote al pequeño Moglicito que nos está escuchando ahora mismo allá en la colonia Los Presidentes, la colonia Los Pinos, la colonia Cuauhtémoc. O quién sabe por dónde anda el pequeño Moglicito. Vámonos con un saludote para Conchita Martínez, Casimiro Chávez, para Disturbio Rock and Roll. Tres mensajes continuos, tres rolas continuas, aquí en Conexión Grupera.

0: viernes con video y vamos a escuchar Cumbia sobre el río con Celso Piña. Saludos para toda la familia de Conexión Grupera desde Zoatlán. Saludos para ti, para la familia León Martínez, para el Distrito Rock and Roll, para Don Julge, para Don Casimiro, para Vania, para Camila, para mi yerno Eliazar Hernández, que está acá, llegó apenas. Y para mi hija Natalie, que me está ayudando a hacer el panqué. Gracias, y para todas las nietas que me acompañan, que están de vacaciones. Feliz tarde para todos y feliz fin de semana.
1: Buenas tardes, te saludamos desde Chicago y Santa María Camatlán en la 105.3. Hoy viernes sonidero, si nos vamos con algo del grupo Wall, La Pava con Bona. Saludo para todos los que están conectados en Conexión Grupera, para mis papás Leoncio Chávez, Estela Martínez, para mi esposa Vicky, para mi cuñada Silvia Solano, que mañana va a estar cumpliendo años allá en Santa María Camatlán, para mi compadre Israel, para doña Sandy, doña Conchita, Camila, Sibilina, Eva, Dani, Disturbio, Gregorio, Abelardo, Kevin, José Juan, Pepe Sarabia, Pedro Martínez, Juan Montes, a todos en Santa María Camotlán, en Cuyo, en El Espinal, en Guajo, en Suchi. Y suéltala, Gabo, es viernes, hoy toca, como dices, hoy toca quincena. Dos de regla, Gabito, saludos.
2: Viernes sonidero en Conexión Grupera, compadre, saludando a toda la banda, a todos los amigos, porque me imagino que ya sacaron su bocina ahí para ponerse a bailar, los amigos aquí de Chicago, doña Evita, Moisés Martínez, mi compadre, Abelardo, Gregorio Lucero, el buen amigo Casimiro Chávez, para José Manuel en Washington, toda la banda de Napa, California, San Isidro, para todos los que siempre están en sintonía, también los amigos de Guajuapan, Don Fulge, Vania, Dominita, Camila, María en Santa María, Sustlapilco, y Azuz en la colonia Altavista de Juárez, mi reinota Jaciel, hasta Texas, un besote, compadre, también para doña Conchita en Tezoatlán de Segura y Luna, para todos los amigos del sitio de Tezoatlán, y vámonos con el siguiente tema, a ponerle todo el ritmo, toda la candela a tu amigo de siempre, el Disturbio, Rock and Roll, ¿bailamos?

0: señoritas, mis amigos, mis amigas, todo, todo en general, acá especialmente para el pueblo de Ixtlán, Puebla. Y ya saben que estamos fiesta y no se acaba, primeramente Dios, hasta como el martes.
1: Y el ambiente sigue, don Poblano. A bailar, don Poblano, a bailar, saludito. Como debe ser, don Poblano.
0: Cuídate. No manejes.
1: ¿Y si manejo?

Es viernes y el préstamo lo sabe. ¡A qué bárbaro! Se llama La Pava con Gona. ¿Grupo cuál? Aquí nomás.

para toda la gente de la Ciudad de México. Nos escuchen esta tarde la señora Claudia y familia. Les saludamos.

Allá para doña Nedina, en Vista Hermosa. Para don Leoncio Chávez, como lo bailan. Ya se prepara don Leoncio.

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2: Ya estamos de regreso, señores, muy de regreso. Vámonos rapidísimo con otros dos mensajitos rápidamente. Dos mensajes a través de Conexión Grupera.
3: Yo quiero volver a verte con la Sonora Alcalde. Estamos escuchando Conexión Grupera en este viernes sonidero.
2: Gracias, mi estimada Cami, viernes sonidero. Con mucho gusto, ahorita buscamos tu rolita para complacerte, esa rolita para disfrutarla todos y cada uno de nosotros. Mi estimadísimo Dani Montes, saludos para el restaurante Los Guaraches en Northbrook, Illinois. Vamos a escuchar tu mensaje.
4: Hola, buenas tardes, familia de Conexión Grupera. Un saludo desde la ciudad de Los Vientos, Chicago, Illinois. Una tarde nublada,

¡No se diga más, mi estimado Dani! ¡Vámonos con tu rolita! Pero antes, ¿qué te parece si le damos permiso a las damas? Nos pidieron la canción de ¡Qué bonito baila! ¡Es la Sonora Alcalde!

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2: Señoras y señores, ya estamos en la recta final de esta tardecita, viernesito, viernes 14 de agosto. Queremos agradecerle infinitamente a todos los que hacen posible este programa. Nos vamos a despedir con una canción que nos solicitó el tremendísimo Danielito Montes allá en Chicago, Illinois, para saludar a toda su familia, la familia Montes allá en la hermana República de Santa Rosita la Bella. Para toda la familia Montes allá en el fraccionamiento Héroes de la Independencia. Por supuesto, para toda la gente que nos está escuchando en San Isidro, El Naranjo y Juquila de León. Ya nos vamos, 10 minutos para las 18 horas 6 de la tarde, programa totalmente en vivo a través de la cabina número 1 de la Mejor FM. Amigo y servidor Gabriel Espinosa Rojas, les agradece que hayan estado con nosotros estos 60 minutos de programa, programa sonidero, lunes de todo. Martes, bachata, merengue, vallenato y salsa. Miércoles, todas las canciones llegadoras. Y hoy viernes, música sonidera para que ustedes bailen, disfruten, gocen allá en casita. Nos vemos, pues, nos escuchamos en la próxima a través de La Mejor FM.

0: Felicidades, amigos de Guadalupe de Cárdenas.
1: Feliz estás con él. Era mi amigo, pues ya no lo es.
0: ¿Cómo dice? Nos vamos.

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1: Son las 6 en punto.
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